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0: 9 de la noche, un minuto.
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3: 9 de la noche, 8 minutos.

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Rusia 2018. El Mundial del VAR y los Blues. Año 2018. El Mundial viajó a la inmensidad de Rusia para presenciar una revolución tecnológica. El debut del VAR. El videoarbitraje que cambió la forma de juzgar el juego. Fue un torneo de sorpresas donde potencias como Alemania se despidieron temprano. La final en Moscú nos regaló una lluvia de goles entre una sorpresiva Croacia, liderada por Luka Modric, y la poderosa Francia. Con la velocidad supersónica de un joven Kylian Mbappé y el liderazgo de Antoine Griezmann, los Blues se impusieron 4-2. 20 años después de su primera corona, Francia volvía a levantar la Copa del Mundo. 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
1: Nueve de la noche, 39 minutos.
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0: dos minutos.
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3: De la noche, 9 minutos.
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0: 10 de la noche, 31 minutos.
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2: 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Qatar 2022, la coronación definitiva del rey Messi. Qatar 2022, el primer mundial celebrado en Medio Oriente y en los meses de invierno. Un torneo exótico que culminó con la que es, de lejos, la mejor final de todos los tiempos. Argentina y Francia empataron 3-3 en 120 minutos de drama puro, con un hat-trick de Mbappé y un doblete de Lionel Messi. La gloria se definió desde el punto penal, donde el arquero Dibu Martínez se vistió de gigante. Argentina venció a los franceses y Lionel Messi logró levantar el trofeo que tanto se le había negado, bordando la tercera estrella albiceleste y sellando su nombre para siempre en el Olimpo del fútbol. 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
2: 10 de la noche, 37 minutos.

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0: 11 de la noche. Un minuto.
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1: 11 de la noche, 7 minutos.

último verso de esta canción, tal como la escribió José Alfredo allá en 1947, y que nunca se dio a conocer porque en ese tiempo sus directores artísticos pensaron que el verso era muy romántico para hacer canción ranchera. Entonces él escribió el verso que ya conocen, que dice: los mariachis callaron. Pero en verdad, cuando José Alfredo pensó en ella, la hizo así.

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1: Amigos, por allá de las grabaciones que hicimos en el 2007, ahora las estamos actualizando, compadre. Vámonos con esto que suena y suena bonito, dice.

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1: 12 de la noche, 3 minutos.

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El problema no es que digas, el problema es lo que callas.

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0: Pachito?
1: ¿Te pacho yo? ¿Qué te pasa? Para nada. Uy, qué piñata. Y consta que no quiero ser un oso, ¿eh?
2: 4 de la mañana, 27 minutos.

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1: 4:58 p.m.
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1: Neto, un re mayor.
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0: la mañana, 53 minutos.
1: 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Uruguay, 1930. El origen de la gloria. El inicio de la leyenda. En 1930, el sueño del francés Jules Rimet se hizo realidad. El primer mundial de la historia. El escenario fue Uruguay, un país de fiesta que celebraba el centenario de su constitución. 13 selecciones valientes cruzaron el océano en barco para hacer historia. No hubo eliminatorias, fue por invitación. El torneo fue rudo, se jugó con balones de cuero pesado y cordones que lastimaban la cabeza. En la gran final, en el Estadio Centenario, la garra charrúa rugió con fuerza. Uruguay venció a Argentina 4-2 y se coronó como el primer campeón del planeta. Ahí nació la obsesión por la Copa del Mundo. 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
2: De la mañana, un minuto.
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0: 6 de la mañana, 21 minutos.
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1: 6 de la mañana, 28 minutos.

0: 6 de la mañana, 51 minutos.
1: 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Italia, 1934. El Mundial de la Tensión. Viajamos a 1934. La Copa del Mundo llegó a Europa, a una Italia bajo la sombra del dictador Benito Mussolini, quien vio en el torneo la vitrina perfecta para su propaganda. La presión para la selección italiana era brutal. La consigna era vencer o morir. Fue el primer mundial con fase de clasificación y el primero sin el campeón defensor, Uruguay, que boicoteó el torneo en respuesta a las ausencias europeas de 4 años antes. En la cancha, la azurra brilló con Giuseppe Meazza. Italia sufrió, pero venció a Checoslovaquia 2-1 en la prórroga. El trofeo se quedó en casa y el fútbol demostró su inmenso poder político. 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
2: De la mañana.

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2: 7:31
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4: 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Francia, 1938. Fútbol bajo la sombra de la guerra. Año 1938. Francia recibe la tercera edición en un ambiente de máxima tensión mundial, con los tambores de la Segunda Guerra Mundial retumbando de fondo. Austria, ya clasificada, desapareció del torneo tras ser anexada por Alemania. En la cancha, Brasil maravilló al mundo con Leónidas, el diamante negro, creador del gol de bicicleta, anotando descalzo bajo la lluvia. Pero la máquina perfecta era italiana. Dirigidos por Vittorio Pozzo, Italia derrotó a Hungría 4-2 en la final, convirtiéndose en el primer bicampeón de la historia. Sería el último mundial en 12 años. La pelota tuvo que detenerse, pero la leyenda apenas comenzaba. 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
1: Siete de la mañana, 38 minutos.
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Hola, ¿qué tal? Hola, ¿qué tal? 7:39 a.m, damas y caballeros. Muy buenos días. Felicidades a los amigos y aficionados del Cruz Azul. En esta mañana, 25 de mayo, señores, el día de ayer culminaron, pues, un campeonato más. Llegó la décima, señores. Sí, señores, el Cruz Azul, como lo escuchan, campeón de la Liga MX, la máquina. La máquina vuelve a hacer historia después de años de espera, de lágrimas, de críticas y de nunca dejar de creer. Por fin llegó la tan ansiada décima para el Cruz Azul. Muchas felicidades a toda la afición celeste que jamás abandonó los colores, señores, que siguió alentando en las buenas y en las malas, porque este campeonato también es de ustedes. Ayer no solo ganó un equipo, ganó una pasión que se mantuvo viva pese al tiempo y a las adversidades. Hoy la nación cementera celebra, canta y sueña más fuerte que nunca. La décima ya está en las vitrinas. La décima ya es una realidad y quedó demostrado que la grandeza del Cruz Azul sigue más viva que nunca, señores. Felicidades a los amigos y aficionados del Cruz Azul.

Así es, damas y caballeros, y con esto iniciamos el programa informativo de la mañana a través de Fórmula Informativa, 7 de la mañana con 40 minutos. Seguimos aquí en cabina, 77-12-34-36-00. Comenzamos Fórmula Informativa. Así que la temperatura en este instante aquí en San Felipe Orizatlán, el día de ayer se desbordó en todo el país y en especial en el estado de Hidalgo por este campeonato obtenido por el Cruz Azul. 26 grados centígrados el día de hoy, estaremos llegando a la máxima de 32, así que suficientemente perfecto para estar sintonizando la red de los huastecos, y por ahí pues ya estás empezando a sentir el calor, la magia y el fulgor del Mundial 2026 con las cápsulas de la historia de los mundiales aquí en San FM. Sí, nada más San FM lo puede hacer posible, la única estación aquí en San Felipe que demuestra la cultura, el deporte y todo lo que tenga que ver con magnos eventos. Así que vámonos, señores, Emi Pavón, esto se llama El Testamento, 7 de la mañana con 41 minutos, estás en Fórmula Informativa.

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Ya regresamos 7:48 a.m. Seguimos aquí en Fórmula Informativa, señores, y vámonos directamente con la información de carácter internacional, saludando a la gente que nos sintoniza en cada uno de los rincones de la Huasteca Orizatlense, de la Huasteca Hidalguense, parte de la Huasteca Veracruzana y también la Huasteca Potosina, a través de las diferentes plataformas digitales, ciudades como Monterrey, como Jalisco, allá en Atlacomulco, Guadalajara, señores, también la Ciudad de México, los amigos en Tampico, Tamaulipas, en Poza Rica, Veracruz, la zona norte, allá en El Higo y muchas ciudades más. Gracias por darnos la oportunidad de estar con ustedes en esta mañana. Así que, señores, vámonos de lleno con la información de carácter internacional, solamente aquí en Sanf FM, la radio de los huastecos, la única que sí te informa aquí en San Felipe. Diez minutos y dan las 8, señores. Vámonos con las noticias de carácter internacional, las más frescas al momento. Donald Trump impulsa alianza entre Israel y países del Golfo y busca ampliar los acuerdos de Abraham tras el pacto con Irán. Desde Washington, el presidente de los Estados Unidos, Donald Trump, quiere que sus aliados en el Golfo Pérsico, especialmente Arabia Saudita, se sumen a los acuerdos de Abraham para normalizar las relaciones con Israel, una vez que cierre el acuerdo con Irán para poner fin a la guerra y desbloquear el famoso Estrecho de Hormuz. En un mensaje publicado ayer domingo en Truth Social, el republicano agradeció a los socios del Golfo su apoyo y cooperación en las negociaciones de paz con Irán y los invitó a sumarse a los históricos acuerdos de Abraham, un pacto al que incluso sugirió que Irán podría adherirse en un futuro no muy lejano. Donald Trump echa agua fría al pacto con Irán, sí señores. Después de lo que dijo ayer domingo, el presidente de Estados Unidos moderó ayer también las expectativas de un acuerdo inminente con Irán para poner fin a la guerra en Medio Oriente mientras enfrenta presiones de Israel y de los propios republicanos. He dado instrucciones a mis representantes para que no se precipiten porque el tiempo está de nuestro lado. Esto es lo que escribió en su plataforma Truth Social. Además, Donald Trump afirmó que el bloqueo a los puertos iraníes seguirá en pleno vigor hasta que se firme un acuerdo definitivo con el Teherán. Por otro lado, las negociaciones con Irán avanzan de manera constructiva. Donald Trump luego llama a no precipitarse. Desde Washington, el presidente de los Estados Unidos aseguró ayer domingo que las conversaciones de paz con Irán avanzan de manera constructiva,

pero dijo que ha ordenado a su equipo negociador que no se apresure y que garantice que el acuerdo sea verdaderamente positivo. He dado instrucciones a mis representantes para que no se precipiten porque el tiempo está de nuestro lado, escribió el presidente estadounidense. Dijo también que el bloqueo a Irán seguirá en pleno vigor hasta que se firme un acuerdo definitivo con el Teherán en que ambas partes puedan llegar a una negociación. Y Cuba agradece a Beijing el envío de 15 toneladas de arroz. El presidente de Cuba, Miguel Díaz-Canel, expresó el día de ayer a China su profunda gratitud por el envío de las primeras 15.000 toneladas de arroz de un donativo dispuesto por Beijing como asistencia alimentaria de emergencia ante la grave crisis económica en la isla. Este importante cargamento, que arribó el sábado pasado al puerto de La Habana, marca el inicio de un nuevo donativo de 60.000 toneladas en total, que arribará gradualmente a nuestra patria, escribió el mandatario a través de sus redes sociales. Y seguimos con más porque Donald Trump sufre 4 intentos, señores, de ataque en menos de 3 años. Lleva 2 atentados en este año. En menos de 3 años, el presidente de los Estados Unidos, Donald Trump, ha sido blanco de varios atentados. Sin embargo, solo en uno de ellos salió lastimado con una herida en la oreja. El ataque más reciente se suscitó el sábado 23 de mayo en la Casa Blanca, donde se reportaron detonaciones de arma de fuego mientras el presidente se encontraba dentro de su recinto, por lo que el servicio secreto abatió al agresor. Además, el presidente ha recibido otras amenazas de muerte o intentos de ataques a su residencia sin que él esté presente o sin que llegue a la acción. Por esta situación, medios de comunicación realizan un recuento de los 4 atentados contra Donald Trump. Disparos en la Casa Blanca. Durante la tarde del sábado 23 de mayo, en inmediaciones de la Casa Blanca, fueron escuchadas decenas de detonaciones de arma de fuego, por lo que agentes del servicio secreto desplegaron un amplio operativo para asegurar su acceso a despejar a los peatones del área. El otro tiroteo en cena de corresponsales en la Casa Blanca. Esto sucedió el sábado 25 de abril. Durante la cena de corresponsales, los asistentes fueron desalojados tras escuchar disparos después del discurso de bienvenida. Donald Trump estaba sentado junto a su esposa Melania, el vicepresidente Bill Gates y otros altos cargos. También el pasado 13 de julio, disparo en un mitin en Pensilvania. El pasado 13 de julio del 2024, durante un mitin político realizado en Butler, Pensilvania, el entonces candidato Donald Trump tuvo un desgarro en la parte superior de la oreja derecha por un disparo a distancia. Y por último, el intento de asesinato en campo de golf en Florida en el año 2024. Donald Trump fue blanco de lo que, según el FBI, parece ser un intento de asesinato en su club de golf de Westport Beach el pasado 15 de septiembre del 2024. Y sí, señores, así las amenazas de muerte contra el presidente de los Estados Unidos desde que Donald Trump se postuló como candidato. Ha recibido varios ataques o amenazas en su contra, sin embargo, se intensificaron cuando se logró ser presidente de los Estados Unidos por segunda vez. Estas, pues, son algunas amenazas que recibió el ahora presidente de los Estados Unidos. El 1 de abril del 2026 en Massachusetts, un hombre fue detenido en este estado por amenazar de muerte en varias ocasiones al presidente estadounidense. La guerra con Irán. El 10 de marzo del 2026, el jefe del Consejo Superior de Seguridad de Irán, Ali Larijani, amenazó al presidente de los Estados Unidos y le advirtió que se cuide de no ser eliminado. Mar-a-Lago, el 22 de febrero de este año, Tucker Austin Martin, de 21 años, ingresó a la residencia del presidente, pues el sujeto murió tras ser abatido por fuerzas de seguridad. Esto es lo que se informó. Y sigue latente, pues, más amenazas hacia el presidente de los Estados Unidos. Esto es lo que tenemos. Seguimos con más aquí en Fórmula Informativa. Y ordenan el desalojo, señores, de 50.000 personas por explosión de un tanque químico en California. No se reportan heridos. Las autoridades se preparaban ante la posibilidad de que un contenedor químico dañado en el sur de California pudiera tener una fuga o explotar.
Mientras se mantenía una orden de desalojo para 50 mil residentes durante el fin de semana del Día de los Caídos en Guerra, sin un plazo definitivo sobre cuándo podrán regresar, los bomberos han estado rociando al exterior del tanque con agua en un intento para enfriar las sustancias químicas que se calientan en el interior y evitar, pues, una explosión. Esto es lo que pasó el fin de semana, señores, allá en California. 50 mil personas desalojadas por una explosión de tanque químico en California. Y ya por último, casos de ébola superan ya los 900 en el Congo y van 110 fallecidos. Desde Kisaha, autoridades locales informaron ayer domingo que los casos sospechosos de ébola en el este de la República Democrática del Congo superan ya las 900 personas. El Ministerio de Comunicación de la República Democrática del Congo, en una publicación a través de X, el pasado domingo indicó que había 904 casos sospechosos y 119 fallecimientos sospechosos, la mayoría en la provincia de Ituri, lo que supone, pues, un aumento significativo con respecto a los más de 700 casos sospechosos de ébola y los más de 170 fallecimientos sospechosos anunciados anteriormente. Hasta aquí, señores, la información de carácter internacional. Vámonos a comerciales y regresamos con más en Sanfe FM.

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1: 7:59 a.m.
2: 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Brasil, 1950. El fantasma del maracanazo. 1950. El fútbol regresó tras la guerra y Brasil construyó el estadio más grande del mundo, el Maracaná, para celebrar su fiesta. Nadie dudaba del título brasileño. La prensa local ya los llamaba campeones. No hubo una final directa, sino un grupo final. A Brasil le bastaba un empate en el último partido frente a Uruguay. Ante 200.000 espectadores, el gigante festejaba, hasta que ocurrió el milagro. Schiaffino empató y a 11 minutos del final, Alcides Guilla anotó el 2-1 definitivo. El Maracaná enmudeció, el llanto fue nacional. Uruguay logró la hazaña más grande de la historia. Nacía el inolvidable Maracanazo. 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
2: 8 de la mañana, 6 minutos.

0: 8 de la mañana, 11 minutos.
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2: 8 de la mañana con 11 minutos y seguimos aquí en Fórmula Informativa, señores, en esta mañana de lunes 25 de mayo. Tan solo faltan, a ver, 2, 4, 5, 6 días. 6 días a partir de mañana y le estamos diciendo adiós al mes de mayo. Así que muy pronto ya los pequeños estarán saliendo de vacaciones. Y recuerda que el mundial se vive por Sanfe FM, la radio de los huastecos. Estamos por ahí ya presentándote la historia de todos los mundiales que han transcurrido a lo largo de la historia, 22 mundiales al momento, y este que se va a llevar a cabo pues serían 23, la historia de los mundiales aquí en Sanfe FM. Así que escucha cada una de las cápsulas informativas para ti a través de esta tu señal radiofónica, la historia de los mundiales, y por ahí seguiremos metiendo más cápsulas para que estés enterado de lo que pasa en el mundo del fútbol. Y hablando de fútbol, saluditos a los amigos del Cruz Azul, que el día de ayer pues abarrotaron varias ciudades de la Huasteca, ciudades como Huejutla, ciudades como la Ciudad de México, allá en Pachuca, y no se diga allá en la cuna del Cruz Azul, allá en la Cementera, pues también hicieron esta algarabía. De verdad, señores, ayer el partido estuvo interesante. Se los dije desde un principio. Por ahí me fallaron los cálculos, me fallaron las estadísticas, pero se los dije que la final iba a ser entre Cruz Azul y por ahí Pachuca, pues no le alcanzó. Pero desde un principio se vio un equipo que buscaba la gloria y era el Cruz Azul. Equipo como pues Pumas, recordemos que sus dos encuentros pues fueron por la mejor posición en la tabla, prácticamente empates. Así que el que lo hizo ver mal pues fue el América, porque en los dos partidos ir 3-0 y al dejarse alcanzar, y si por otros cuantos minutitos le dejan en el partido de vuelta al América, me cae que sí se los despachan y hubiera sido una final de alarido entre el América y el Cruz Azul. Pero señores, la historia dijo otra cosa y el Cruz Azul ayer levantó la décima en un partido interesante, en un partido donde cayó el primer gol de Pumas. Se veía que todo se venía abajo, pero la serenidad, la sensatez de Joel Wiki pues hizo que el equipo enderezara el barco y de alguna forma pues se fueron al ataque. Y el gol de Rotondi, señores, un personaje que fue villano en algunas en finales anteriores, y ayer pues se consagró con este título. Así que felicidades a los amigos del Cruz Azul que ayer levantaron la décima. Y sí, la historia y la razón pues la da el fútbol, un entrenador del Cruz Azul que llegó como bombero. Esperemos que se sigan manteniendo pues esta continuidad. Recuerden que lo mejor que puede tener un equipo de fútbol es la continuidad. Esperemos que el Cruz Azul pues no haga una tarugada y le dé las gracias a Joel Wick y vayan a conseguir a otro entrenador. Recordemos lo que pasó con Vicente Sánchez, que estuvo a punto también de darle otro campeonato. Así que la razón le da a Joel Wick pues el campeonato. Un personaje, nuevamente vuelvo a mencionar, con serenidad, con humildad, sobre todo a comparación del entrenador de Pumas, que todo era arrogancia, que todo era palabras pues por ahí metafóricamente hablando sobre superioridad de los Pumas, pero pues prácticamente a los Pumas no se vio por dónde fuera superior. No tenía cambios, no tenía cambios revulsivos. El Cruz Azul en la banca pues tenía otra situación, así que la razón vuelve a dejar en claro que el campeonato es de la máquina celeste del Cruz Azul. 8 de la mañana con 15 minutos, vámonos con Gillo Zarante, Corazón de Acero, y regresamos ya con la información y la mañanera, porque tengo mucha información lo que sucedió el fin de semana aquí en Fórmula Informativa.

0: Ya regresamos 8 de la mañana con 20 minutos y vámonos de lleno con la información de carácter nacional y con ello la presidenta Claudia Sheinbaum, su mañanera de este 25 de mayo en Palacio Nacional, así que toda la información la tengo aquí, quédate atento a lo que voy a decir porque esto es información importante aquí en Fórmula Informativa.
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0: Nueve minutos y las 8:30 y vámonos con la información. La mañanera de la presidenta Claudia Sheinbaum en vivo, lo más importante extraído hasta el momento. 7:42 a.m. inicia la conferencia de la presidenta Claudia Sheinbaum. La mandataria federal está acompañada por Rosaura Ruiz, secretaria de Ciencias, Humanidades y Tecnología e Innovación, y Violeta Vázquez, subsecretaria de Ciencias y Humanidades. A las 7:45, Iván Escalante, titular de la Profeco, presenta la sección Quiénes Quieren los Precios. Como cada semana, asegura que Finavien es la mejor remisadora para realizar envíos en efectivo. 7:46, la Profeco reporta un precio promedio nacional del diésel por litro de 27.32 pesos. A las 7:56, la presidenta realiza un enlace a Los Cabos de Baja California Sur con el gobernador Víctor Castro para inaugurar la Glorieta de las Mujeres Libres y participa Jesús Esteban Medina, secretario de Comunicaciones y Transportes. Esta obra va a ayudar a miles y miles de gentes y destaca el mandatario estatal. A las 8:04, Rosaura Ruiz presenta la iniciativa Cátedras de la Diáspora Mexicana para fortalecer el vínculo con el país de científicos e investigadores mexicanos que se desempeñan fuera del territorio nacional. A las 8:07, Violeta Vázquez Rajas, subsecretaria de Ciencias y Humanidades, explica que la iniciativa Cátedras de la Diáspora Mexicana consiste en reconocer la vigencia de científicos mexicanos en el Sistema Nacional de Investigadores e Investigadoras. Como requisitos destaca que deben ser personas con doctorado vinculadas con proyectos de investigación científica y humanística en México y llenar el perfil único y solicitud de Sensiti. A quienes participen, se les dará un apoyo anual para realizar movilidad académica. A las 8:15, la presidenta Claudia Sheinbaum destaca la encuesta publicada por El Universal de este lunes, en donde resalta que Morena cuenta con el 39% de intención partidista por encima de la oposición, que es el PAN, el PRI y Movimiento Ciudadano, con tan solo el 11%, 10 y 9% respectivamente. A las 8:17, ya para terminar, no quiere decir que esté imputada de algún tema. Sencillamente, por lo que informó la fiscalía, fue llamada a entrevista, dice Sheinbaum Pardo, sobre el citatorio a Maru Campos, gobernadora de Chihuahua. Y con esto, pues es lo más importante que tenemos para ustedes en cuanto a la mañanera de la presidenta Claudia Sheinbaum, este 25 de mayo.
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0: 6 minutos y las 8:30, seguimos con más información. Celebra la presidenta Claudia Sheinbaum 2 años de su triunfo electoral. Desde Teapa, Tabasco, para rendir cuentas, defender la soberanía nacional y los principios de la Cuarta Transformación, el próximo domingo 31 de mayo, la presidenta Claudia Sheinbaum Pardo realizará un informe de labores a 2 años de su triunfo electoral en el 2024. Señaló que sus discursos se proyectará en plazas públicas de las 32 entidades del país, aunque no precisó si se llevará a cabo de forma presencial en el Zócalo capitalino. Decidí que voy a hacer un informe el domingo 31 de mayo, pero en vez de que todos vayamos a la Ciudad de México en cada plaza de las 32 entidades de la República Mexicana, vamos a conectarnos para que se escuche el informe. Se llama Rendición de Cuentas, que explique justamente de dónde venimos, de dónde surgió el movimiento al que representamos, comentó la presidenta. Durante la entrega de pensiones para el bienestar de personas adultas mayores, explicó que en Tabasco, con el expresidente Andrés Manuel López Obrador, surgió el movimiento al que representa y señaló que las personas están contentas porque no hay divorcio entre el pueblo y el gobierno. Invitó a sus simpatizantes a seguir juntos y defender la soberanía nacional. Por otro lado, Morena recupera terreno rumbo a la elección 2027. Morena recupera terreno al 2027 de acuerdo con la más reciente encuesta nacional en vivienda de Buendía y Márquez, en exclusiva para el Universal. Si hoy fueran las elecciones, damas y caballeros, la Cámara de Diputados con el 39% votaría por Morena. Le siguen el PA, el PAN, el PRI y el Movimiento Ciudadano con el 11%, el 10% y el 9%. Respectivamente, más abajo se encuentra el Partido Verde con el 6% y el Partido del Trabajo con el 3%. Un 22% no declara pues su preferencia. En cambio, y el cambio más visible en comparación con febrero pasado, tiene que ver con Morena, que pasa del 34% al 39% en la intención del voto. El desglose por grupos sociodemográficos muestra que el cambio no responde necesariamente a un grupo en particular, sino que las variaciones ocurren en prácticamente todos los segmentos de la población. Y acaparan Rocha, Cantú y Abdala contratos, es lo que acusan. En 2 años, las empresas de seguridad Serprocep y sus filiales pues han construido un monopolio en el sector de ganancias de casi 8 mil millones de pesos, al ser beneficiadas por secretarías e instituciones de gobierno con licitaciones a modo y sin fundamento legal, de acuerdo con una investigación. La Serprocep, que ha conseguido contratos de al menos 9 entes públicos desde el 2024, está ligada a Julio Antonio de Regil Abdala, hijo de Julia Elena Abdala Lemus, pareja del exdirector de la Comisión Federal de Electricidad, Manuel Bartlett, así como Raúl Rocha Cantú, propietario de Miss Universo, vinculado al huachicol fiscal y tráfico de armas. Empresarios del ramo que solicitaron el anonimato al ser entrevistados denunciaron que en las licitaciones ganadas por Serprocep se exigieron certificaciones y cumplimientos de estándares internacionales que no tienen fundamento legal, debido a que en México pues no existe quien pueda hacer este tipo de certificaciones. Por ello, denuncian que alrededor de 15 empresas que han competido por contratos en materia de seguridad pues han quedado descartadas. Así que todo el pastel se lo está llevando Rocha Cantú y Abdala, así como lo ven, damas y caballeros. 8 de la mañana con 28 minutos y la anticorrupción sanciona 9 servidores públicos por incurrir en infracciones no graves. Impone destituciones e inhabilitaciones. La Secretaría Anticorrupción y Buen Gobierno informó que a través de las unidades de responsabilidades de Petróleos Mexicanos y Comisión Federal de Electricidad, pues sancionó a 9 servidores públicos por incurrir en infracciones no graves con amonestaciones públicas y privadas hasta destitución e inhabilitación por 1 año, así como lo ven. Y vámonos con más información, porque Fox, el expresidente Fox, respalda a Maru Campos ante el citatorio de la Fiscalía General de la República y acusa persecución política en Chihuahua. El expresidente Vicente Fox Quesada resaltó y respaldó a la gobernadora de Chihuahua, María Eugenia Campos Galván, y acusó persecución política luego del citatorio de la Fiscalía General de la República por el caso de los dos agentes de la CIA en la entidad. A través de redes sociales, el expresidente expresó que México enfrenta una realidad peligrosa porque la gobernadora Maru Campos está siendo objetivo ahora en lo que muchos mexicanos ven como un ataque políticamente motivado o disfrazado de justicia. Y ya para terminar, señores, hablando del expresidente Fox Quesada, pues el PAN llama a manifestarse contra persecución política a Maru Campos, advierte uso faccioso de las instituciones de Estado. El presidente nacional del PAN, Jorge Romero Herrera, provocó y convocó a la ciudadanía a expresar su indignación frente a la persecución política impulsada por Morena contra la gobernadora de Chihuahua, María Eugenia Campos, mediante el uso faccioso de las instituciones del Estado. El dirigente panista afirmó que millones de mexicanas y mexicanos observan con preocupación cómo el oficialismo utiliza todo el aparato de Estado para intentar intimidar y desgastar a gobiernos de oposición mientras protege y encubre a personajes de Morena señalados por presuntos vínculos con el crimen organizado. Así las cosas, señores, en cuestiones nacionales. 8 de la mañana con 30 minutos, regresamos después de unos comerciales.
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2: 8 de la mañana, 30 minutos.
3: 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Suiza, 1954, el milagro de Berna. Año 1954, el mundial llega a Suiza y fue la primera edición transmitida por televisión. En la cancha había un equipo que parecía invencible, los magníficos magiares de Hungría, liderados por Ferenc Puskás, quienes llevaban 4 años invictos y le habían metido 8 goles a Alemania en la primera fase. Ambos se encontraron en la gran final bajo una tormenta en Berna. Hungría ganaba 2-0 a los 8 minutos, pero el espíritu alemán obró el milagro. Con botas de tacos intercambiables, una innovación para la lluvia, Alemania empató y a 6 minutos del final, Helmut Rahn selló el 3-2 definitivo. Nació el milagro de Berna y la primera estrella alemana. 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
2: De la mañana, 38 minutos.

Ya regresamos, ya regresamos, 8:43 a.m. Que no se te haga tarde en este lunes, en este inicio de semana, saludando a la gente que nos está empezando a escribir. Sí, señores, a la gente que nos escucha en cada una de las comunidades, un saludazo a los amigos allá en Santa Cruz que nos sintonizan esta mañana. Buen día, amigo Juan Carlos, sintonizando Sanfe FM, como siempre, las noticias al pendiente aquí en Santa Cruz. Un saludo a los amigos allá en Santa Cruz, también a los amigos allá en Amashac, a los amigos en Cesecapa, allá en Citlán, en el municipio de Huejutla de Reyes, Hidalgo. Vámonos hasta Huapani, donde nos sintonizan en esta mañana, la hermosa Huasteca Veracruzana. Muy buenos días a todos ustedes, allá los amigos allá en Huapani, allá por Santa Rosa, allá en Los Venados, Chiconamel, Veracruz. También muy buenos días, para que nos sigan disfrutando de un excelente cafecito, amigo Juan Carlos, y pendiente de lo que dices, a los amigos allá en Chancuetlán, allá los amigos allá en Chancuetlán. En esta parte, creo que ya también es San Felipe todavía, creo que sí, allá en los límites de San Martín, Chalchihuautla, allá en San Luis Potosí. Un saludazo a los amigos allá en Domingos Apoyo, a los amigos allá en La Pimienta, San Martín. Gracias a ustedes, allá en La Providencia también, por aquí otro mensajito. Amigo Juan Carlos, muy buenos días, un saludazo a los amigos que nos están sintonizando también en Mascarillo, allá en Mascarillo, Orizatlán, Hidalgo. Vámonos, señores, con más música y regresamos de una vez ya con la información de carácter estatal, el estado del tiempo para este lunes a nivel estado y, por supuesto, las estatales de lo que dice el gobernador Julio Menchaca Salazar y las noticias de los ayuntamientos de San Felipe Orizatlán y Huejutla de Reyes, Hidalgo. Así que vámonos con Alcalde de la Sonora. No me llames más. 8:44.

Ya regresamos después de escuchar a Cumbia Nova con Nuevamente a Querer, 8 de la mañana con 52 minutos. Y vámonos con saludos de la gente que nos está escuchando allá en Mascarillo, que todos los días, toda la semana nos escuchan. Un saludo para Romina y Daniela. Y bueno, nos están pidiendo una cancioncita. No, amigo, no, carnalito, hoy no tenemos tríos. Reventón Huasteco es a las 4:30. Hoy es puras cumbias en la mañana. Recuerda que estás en Fórmula Informativa. Cumbias y salsas en la mañana, esa te la debo. Ahí te la pongo por ahí de las 3:30 de la tarde con Reventón Huasteco. Recuerda que puedes escuchar también Legión Norteña de 12 y media a 2 de la tarde, Estelares Gruperos de 2 a 3:30 y de 3:30 a 5 de la tarde, Reventón Huasteco. 8 de la mañana con 53 minutos, señores, damas y caballeros, vámonos con el estado del tiempo a nivel estado, las estatales y locales en Fórmula Informativa. Vámonos rápidamente con el pronóstico, el panorama para el estado de Hidalgo de este lunes. Un ambiente caluroso, muy caluroso en gran parte del estado. Siguen persistiendo condiciones de humedad e inestabilidad atmosférica. El desarrollo de tormentas vespertinas y lluvias fuertes en la Sierra y Huasteca, y continúa la onda de calor, principalmente en municipios del norte y Huasteca hidalguense. Vientos moderados con rachas fuertes durante la tarde y noche en algunas partes del estado de Hidalgo. Así que vámonos rápidamente con Pachuca, la capital del estado, donde esta mañana pues amanecieron con una mínima de 10 grados y estarán alcanzando la máxima de los 25, con un cielo mayormente nublado y lluvias con posibilidades del 70 al 90%, el viento de 15 a 35 kilómetros por hora, un ambiente fresco por la mañana y templado durante la tarde con lluvias moderadas y posibles tormentas eléctricas nocturnas. Vámonos hasta Tizayuca, señores, donde la mínima es de 14 y la máxima de 31. Un día muy caluroso con algunas rachas de viento muy fuertes por la tarde. Esto es debido a que el cielo mayormente soleado por la mañana y parcialmente nublado por la tarde. La posibilidad de lluvias es del 30 al 40% y vientos de 20 a 40 kilómetros por hora. Tulancingo, señores, mínima de 10, máxima de 24 a 26, el viento de 15 a 30 kilómetros por hora, la probabilidad de lluvias del 50 al 70% con un cielo parcialmente nublado a nublado. Esto dice que el ambiente templado allá en Tulancingo será con un incremento de nubosidad y lluvias dispersas hacia la tarde-noche. Zacualtipán, señores, vámonos acercando a nuestros municipios, de 11 como mínima, máxima de 22. El cielo nublado, probabilidad de lluvia del 80 al 95% en aquella parte y del 10 al 30 kilómetros por hora. La velocidad del viento, continúan las lluvias persistentes y ambiente húmedo en la Sierra Alta. Posibles bancos de niebla durante la mañana y noche allá en Zacualtipán. La Sierra Hidalguense, señores, Tlanchinol, una máxima de 25 este día y amanecieron con una mínima de 16. El cielo cubierto con tormentas eléctricas aisladas. La probabilidad de lluvia es del 90 al 100% en esta parte de la sierra. De un 10 a 35 kilómetros por hora la velocidad del viento y alta probabilidad de lluvias fuertes a tormentas eléctricas durante la tarde y noche. Riesgo, señores, riesgo de deslaves menores en zonas serranas, así que extremen precauciones. Bajamos a la Huasteca, donde la ciudad de Huejutla de Reyes Hidalgo amaneció pues con una mínima de 24 después de los festejos del Cruz Azul. Ayer en la noche pues la temperatura subió a su máximo nivel. El día de hoy estará llegando a los 36 con un cielo parcialmente nublado a medio nublado. La probabilidad de lluvias es del 50 al 70% y los vientos de 10 a 30 kilómetros por hora. Un ambiente extremadamente caluroso y húmedo con tormentas aisladas nocturnas y sensación térmica elevada. San Felipe Orizatlán, señores, máxima de 37, mínima de 24. El cielo parcialmente nublado. Este día, pues el viento estará azotando de 10 a 25 kilómetros por hora y la probabilidad de lluvias es del 50 al 70%. Continúa el calor intenso en la Huasteca hidalguense con lluvias dispersas y posibilidades de tormentas eléctricas nocturnas. Es lo que tenemos en cuanto al estado del tiempo aquí en el estado de Hidalgo. Vámonos con las estatales. Tres minutos y dan las 9, señores. Vámonos porque el gobernador de Hidalgo, Julio Menchaca, nos informa que cada nuevo espacio educativo representa una oportunidad para transformar vidas a través de la educación. Hoy celebramos a las y los estudiantes que dan sentido a este esfuerzo. Pues sí, señores, se celebró el Día del Estudiante el pasado fin de semana y estas son las palabras del gobernador Julio Menchaca. También con la tecnificación
del riego y la rehabilitación de canales, las y los productores van aprovechando mejor sus tierras y usando mejor el agua. Hidalgo es potencia en marcha porque se está generando mejores condiciones para hacer producir al campo. Y en nuestro taller de órtesis y prótesis se elaboran piezas personalizadas que ayudan a que más personas recuperen su autonomía y su calidad de vida. Cada dispositivo está pensado para mejorar su vida diaria. Y la prevención y la atención oportuna son claves para proteger al ganado del gusano barrenador. Inspecciona las heridas de tus animales, reporta cualquier caso sospechoso y ayuda a evitar riesgos mayores. Y ya por último, sí señores, ya por último, conoce la riqueza natural, la historia y los paisajes únicos que hacen de Mestitlán un destino imperdible. Así que conoce estos lugares increíbles que puedes descubrir en nuestro estado de Hidalgo. Es lo que tenemos para todos ustedes aquí en Fórmula Informativa. Vámonos con las locales.

0: Dos minutos y dan las 9 de este 25 de mayo del 2026 y vámonos hasta la ciudad de Huejutla de Reyes Hidalgo, donde pues la unidad de servicios estatales, el gobierno de Hidalgo a través de la unidad de servicios estatales facilita a la población el trámite de los siguientes documentos: la orientación sobre trámites, programas y servicios estatales, la impresión de actas de nacimiento, defunción, matrimonio, divorcio de otros municipios o estados con un valor de 152 pesos, la constancia de no derechohabiencia al IMSS o al ISSSTE, la impresión de la CURP, pago de trámites estatales con formato F7, así que visita la unidad móvil que estará este 25 de mayo en las oficinas del registro familiar en la ciudad de Huejutla de Reyes Hidalgo. Y señores, la fuerza de la juventud hizo vibrar el festejo del Día del Estudiante con la presencia del licenciado Alfredo San Román, su esposa la doctora Cristel Rodríguez Flores, invitados especiales y la energía de miles de jóvenes de secundaria, bachillerato y universidades. Se celebró a las y a los estudiantes de este municipio. Gracias a todas y todos quienes acompañaron y que con su alegría y entusiasmo participaron e hicieron de este festejo una celebración sin igual. Reciban un fuerte abrazo y un reconocimiento en esta fecha tan especial. Que sigan construyendo juntos un Huejutla con más oportunidades para la juventud. Y sí, también se celebró al maestro jubilado. Gracias por tanto, maestras y maestros. Con gran alegría se convivió con las maestras y maestros jubilados en un maravilloso evento encabezado por el presidente municipal, el licenciado Alfredo San Román, en compañía de su esposa, la doctora Cristel Rodríguez Flores, presidenta del DIF Huejutla. Las rifas, la música, el baile y el entusiasmo de las y los docentes que atendieron la invitación convirtieron esta celebración en un momento único y lleno de alegría. Gracias por su entrega, compromiso y dedicación durante tantos años al servicio de la niñez y la juventud de Huejutla. Su legado vive en cada estudiante y en cada historia de éxito. Pues es lo que tenemos por parte del Ayuntamiento de Huejutla de Reyes Hidalgo. Seguimos con información aquí en Fórmula Informativa. Y ahora es momento de darles información del Ayuntamiento de San Felipe Orizatlán. Sí, deja el sillón y vente a entrenar. El deporte es salud, convivencia y disciplina. ¿Sientes pasión por el voleibol? Esta es tu oportunidad. Sáltate al juego e inscríbete en la Academia Municipal de Voleibol. Aprende, juega, haz equipo y saca tu mejor versión en la cancha. Te estábamos esperando los días martes y jueves en punto de las 6 de la tarde a 8 de la noche. Lugar, el Auditorio Municipal. Unidad Deportiva Luis Donaldo Colosio, la cancha te espera. Así que esto es lo que tenemos para todos ustedes por parte del Ayuntamiento de Huejutla. Comunicado, aprovecha los apoyos en el pago del predial y agua. 30% de descuento la vigencia hasta el próximo 28 de mayo. Requisitos, tarjetón o número de cuenta del predial o el agua, identificación oficial del propietario. En caso de fallecimiento, presentar INE de la persona que realiza el pago. Realiza tu pago en el área de recaudación ubicada en las instalaciones de la Presidencia Municipal de San Felipe Orizatlán en un horario de 8 de la mañana a 3:30 de lunes a viernes. Pues es lo que hay, señores, para todos ustedes en esta mañana aquí en Fórmula Informativa. Vámonos a comerciales y regresamos con más en Fórmula Informativa.
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2: 9 de la mañana, 3 minutos.
3: 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Suecia, 1958. El nacimiento del rey Pelé. Viajamos a 1958. Suecia abrió sus puertas al mundo, pero un chico de apenas 17 años se robó el espectáculo y cambió el fútbol para siempre. Edson Arantes do Nascimento. Pelé. Tras el trauma del maracanazo, Brasil buscaba redención. Con un juego vistoso lleno de magia, la verde-amarela avanzó destruyendo defensas. En la final contra los locales, Pelé anotó un gol antológico, sombrero incluido, firmando un doblete en el 5-2 definitivo. Brasil se convirtió en el primer país en ganar un mundial fuera de su propio continente. El mundo entero presenció la coronación del rey del fútbol. 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
2: 9 de la mañana, 11 minutos.

Así estamos, y compañeros, ya regresamos, 9 de la mañana con 20 minutos. Saludamos a la gente que nos está sintonizando hasta allá en San Martín, Chichicuautla, señores. Allá tenemos gran audiencia. La 92.5 suena en todos los lugares. A los amigos allá en El Higo, Veracruz, allá en Tempoal, a los amigos de Tantoyuca, allá en Tuxpan de Rodríguez Cano, allá en el puerto de Tuxpan también sintonizando San FM, los amigos de Poza Rica, allá en Tlacomulco de Zúñiga, en la ciudad de Monterrey, Nuevo León, señores, en la Ciudad de México, aquí me dicen arriba el Cruz Azul, y por aquí también arriba el América. Pues sí, el América también el pasado sábado dio pues un el equipo femenil de las Águilas del América, pues dieron un palmarés más muy importante, ganando la Conca Champions, el torneo más importante a nivel CONCACAF, ahora a nivel femenil, pues hicieron un doblete. Apenas la semana pasada también ganaron la final del fútbol mexicano femenil, y el sábado pasado pues hacen esta un partidazo, señores, allá en la ciudad de Pachuca, de verdad por ahí partidazo por parte de los dos equipos, tanto del mexicano como de lo que es el equipo de Estados Unidos. Empezó ganando las Águilas del América con un contundente 2-1 en el primer tiempo. Y rápidamente en el segundo tiempo el equipo americano, el equipo estadounidense empató los cartones y se fueron arriba con un marcador de 3-2 de alarido, señores. El partido terminó 5-3 por parte de las Águilas del América. Esto y más en un momento aquí en Los Deportes. Así que vámonos, señores. 9 de la mañana con 21 minutos. El clima a nivel nacional.

9 de la mañana con 21 minutos, señores. Vámonos con el estado del tiempo para este 25 de mayo. Ingresa nuevo frente frío este lunes. Va a provocar lluvias en 30 estados. Atención, porque de acuerdo con el Servicio Meteorológico Nacional, este lunes 25 de mayo, las lluvias continuarán en 30 estados de la República con un ingreso de un nuevo frente frío, así como de la onda tropical número 2. En cuanto a las altas temperaturas, 3 estados van a continuar bajo los efectos de la onda de calor, por lo que podrían alcanzar hasta los 45 grados. ¿Dónde lloverá este lunes, señores? Yo te lo digo, apúntale bien, porque las lluvias muy fuertes con puntuales intensas se estarán presentando en Oaxaca y Chiapas, lluvias fuertes con puntuales muy fuertes en Veracruz y Tabasco.

0: ingrata.
1: Guanajuato, Estado de México y Aguascalientes. De 0 a 5 grados todavía en las zonas serranas de Baja California y Puebla. Pues es lo que tenemos, señores, en cuanto al estado del tiempo aquí en Fórmula Informativa. Vámonos con los deportes. Recuerda que el número en cabina es 7712-343600. Comunícate conmigo. Así es, damas y caballeros, el América Femenil hace historia al ganar la CONCACAF Women Champions Cup. Sí, señores, las Águilas del América Femenil consiguen un histórico doblete al ganar la final de la CONCACAF Champions Women Cup 5-3 frente al Washington Spirit. Este título regional también da el pase a las azulcremas para la Copa de Campeonas de la FIFA 2027 y al Mundial de Clubes 2028, así que eso es lo que consiguieron. Las Águilas volaban en el campo tanto a la ofensiva como a la defensiva. El equipo de Ángel Villacampa controlaba el ritmo del encuentro y con el balón en los pies encontró la recompensa al minuto 21. Esto es lo que pasa cuando le das continuidad a un proyecto, cuando el entrenador pues lleva continuidad y no desecharlo antes de tiempo. Así la situación con este equipo de las Águilas del América, que consiguen su doblete al ganar la Liga y también la CONCACAF Champions Cup, y de paso pues acceden automáticamente a la Copa de Campeones de la FIFA en el 2027 y al Mundial de Clubes del próximo 2028. Así que las Águilas del América también son campeonas de la Champions Cup. Y vámonos con más, señores, porque esto el día de ayer se descontroló. Y sí, estamos hablando de lo que pasó en todo el estado de Hidalgo, ciudades como Huejutla y demás. Algarabía, entusiasmo y júbilo al ser campeones por décima vez la máquina celeste del Cruz Azul. Y ante todo esto, Rodolfo Rotondi dio la décima, señores, al Cruz Azul para pasar de villano al héroe celeste. El paso de Rodolfo Rotondi por Cruz Azul pues no ha sido sencillo, especialmente por el peso de errores que marcaron eliminaciones y finales dolorosas para el club celeste. Sin embargo, señores, en esta ocasión el destino le cambió el guión a su historia y a la final del Clausura 2026. Ante los Pumas le tocó convertirse ahora en héroe. De ser el eterno villano, se convirtió en el hombre que llevó la máquina a la gloria. Aunque el argentino llegó a convertirse en uno de los futbolistas más desequilibrantes del plantel, durante varios torneos quedó bajo la lupa de la afición cementera por acciones.

puntuales que terminaron por costarle caro al equipo cementero. Y Cruz Azul es campeón, señores, del Clausura 2026 tras vencer de forma agónica a los Pumas de la Universidad. No podía existir una mejor manera de coronarse que haciéndolo en el estadio donde mejores resultados había tenido en los últimos meses. Sí, aunque no sea de su propia casa, el Olímpico Universitario pertenece al Cruz Azul y de manera más que merecida. Finalmente, la décima llegó para la máquina con poco tiempo en el banquillo celeste por parte de Joel Wiki, ya que escribió su nombre en la historia de la institución que lo vio crecer, formarse y triunfar tanto como jugador y ahora como director técnico. Con un marcador de 2-1, el conjunto de la Noria derrotó a los Pumas de allá en CU y se quedó con el clásico de la obsesión, con el orgullo de la capital y con lo más importante, el trofeo del Clausura 2026. Y sí, señores, pues figuras como Rotondi, y no puede dejar desapercibido al portero de los Pumas, que sin Keylor Navas, la mera verdad, no vería a los Pumas de la Universidad instalado en esta final. Así que un aplauso para el costarricense Keylor Navas, que a pesar de su veteranía sigue demostrando por qué es considerado uno de los mejores porteros del mundo y el mejor portero de la CONCACAF hoy en día. 9:29, señores, y vámonos con más porque exhiben después del el júbilo, después de lo emocionante de la final del fútbol y la décima para el Cruz Azul, van a estrenar pues un documental donde exhiben toda la suciedad del Cruz Azul. La máquina estrena el documental Azul Oscuro y Azul Celeste. Tras la final frente a Pumas, la institución cementera también atraerá la atención fuera de la cancha con el estreno del documental Azul Oscuro, Azul Celeste, película que revela detalles de los años más complejos de la cooperativa y el club. El filme, que llegará a las salas de cine próximo el 28 de mayo y fue dirigido por Carlos Batti y Carlos Carrera, expondrá diversos episodios y testimonios relacionados con la gestión administrativa que, de acuerdo con realizadores, tuvo consecuencias directas en el desempeño por deportivo de la máquina celeste del Cruz Azul. Pues señores, yo me retiro, los escuchamos más tardecito en Legión Norteña. Vámonos y regresamos.

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1: 9 de la mañana, 31 minutos.
2: 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Chile, 1962. La batalla y el bicampeonato. En 1962, la Copa regresó a Sudamérica. Chile organizó un torneo inolvidable, a pesar de haber sufrido el terremoto más grande de la historia 2 años antes. El torneo fue sumamente físico, recordado por la famosa y violenta Batalla de Santiago entre Chile e Italia. En lo deportivo, el Rey Pelé se lesionó en el segundo partido, pero emergió la figura de un genio inolvidable, Garrincha. Con sus gambetas impredecibles y su alegría, llevó a Brasil a la gloria. En la gran final, la selección brasileña derrotó 3-1 a Checoslovaquia, logrando su segundo título consecutivo. 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
2: Nueve de la mañana, 39 minutos.
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Amable auditorio, no continúe lamentándote de que todo lo malo que sucede es únicamente a ti. Ve el lado alegre y amable de las cosas y busca ayuda para tus problemas, para que empiece a cambiar tu forma de vida. Todo tiene solución menos la muerte. Y mientras tenga vida y fuerza para luchar por tu felicidad, debes poner todo tu empeño en hacerlo. Recuerda que siempre habrá una puerta abierta para ti. Y esta puede ser la que te ofrezco, porque estamos dispuestos a ayudarte a recordar el amor y la fe en la vida. Lucha por tu libertad, porque estamos dispuestos a ayudarte.

armonía con tu pareja y todas aquellas cosas que no había podido conseguir en todos estos años que Dios te ha prestado de vida. 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
1: De la mañana, 54 minutos.
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0: 10 de la mañana, 3 minutos.
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1: Diez de la mañana, 8 minutos.
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1: 10 de la mañana, 12 minutos.
2: Temperatura 31 grados.
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Hey, ¿qué tal? ¿Qué tal? ¿Qué tal? Ya estamos al aire, ya son las 10 con 13 minutos. ¿Qué tal a todos, a todas? Y bueno, pues ya estamos dándole comienzo a una programación más de Gruperas Románticas. Desde luego también una semana más. Estamos iniciando semana, señores. Hoy es 25. No entiendo. Y bueno, pues ahí está. Saludos a todos, a todas en este bonito día. Día de lunes 25. Y bueno, pues ahí está el saludo. Y de antemano también un saludo a todos los amigos que están conectados y nos están sintonizando en la plataforma de internet. También saludos allá a Monterrey, Guadalajara, México, Tuxpan, Tampico. Y bueno, pues también allá en Ciudad Valles también tenemos gente. Muchas gracias, gente linda. Por acá vamos iniciando con temas bonitos relacionados con la música grupera romántica. Recuerde que esto es la farándula musical, donde se proyecta la música grupera, donde saldrá a relucir por ahí en los Acosta, como ya estamos escuchando los temas por ahí, Conjunto Primavera, el grupo que le canta el amor, el grupo Brindis. Ahí estamos, lo más romántico que pueda haber. Bueno, pues ahí nos vamos rápidamente por acá. Ya tenemos mensajes, muchas gracias. Dándole las gracias también a las gentes, a las gentes que ya están interactuando con Sanfer Radio 92.5, cuando ya son las 10 con 14 minutos. Nos vamos a ir escuchando un tema y regresamos. Nos vamos rápidamente con el siguiente tema a cargo de Liberación.

0: 10 de la mañana, 18 minutos.
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2: Y sí, pues señores, ya estamos de regreso, ya son las 10:18 y estamos iniciando apenas, por acá el ingeniero. ¡Ah, ya llegó el ingeniero! Órale pues, ahí está el saludo para el ingeniero que anda bien acá, bien guapetón. Se parece a Manuel el Loco, ándale. Órale. Pues bueno, ya son las 10:18. Nos vamos a ir en un momento más con los mensajes. Pero por lo pronto también vamos a informarles que en próximos días le daremos un cambio a la difusora con otros programas que ya ustedes sabrán. Y desde luego también el logo también lo vamos a cambiar, vamos a tener unos cambios. Así también por ahí ya les estaremos mencionando otras cosas, ¿verdad? Por lo pronto le mandamos un saludo muy en especial a nuestro amigo allá en Radio Hit, en Guajutla Hidalgo, al amigo Víctor Acosta. Bueno, pues ya son las 10 con 19, señores. Ahí están. El saludo muy en especial por ahí para la gente bonita que va con rumbo a Guajutla, con rumbo a Guajutla Hidalgo. Allá para la línea 3 Huasteca. Allá para los amigos que nos están sintonizando en la zona centro. Ahí están los amigos, ¿verdad? Oye, por ahí también quiero aprovechar para enviar saludos a los amigos que hoy están cumpliendo un año más de vida. Amigas, amigos, que hoy cumplen un año más de vida. Bueno, pues ya son las 10:20. Saludos para Géminis de parte de Piscis. Ahí estamos. Hoy es lunes 25. Saludos, ahí estamos señores, por acá nos vamos rápidamente con más temas, con más música. Desde luego también vamos a enviar saludos a la Huasteca Potosina. Ahí está el saludo para la Huasteca Potosina, allá en Tamazunchal, en Tamán, allá en San Martín Chalchicuautla y sus comunidades. Saludos a La Pimienta, a Domingos Apoyo, comunidades que hemos estado visitando, ¿verdad? Bueno, las comunidades que nos hacen la invitación, vamos, eso. Como dijo el ingeniero por acá, dicen, se van a gorrear. Bueno, como sea, ¿no? Pero vamos, ya son las 10:20. Y bueno, nos vamos también con un saludo muy especial para la Huasteca Veracruzana. Allá en Tempal, Veracruz, allá en Platón Sánchez, Veracruz. Ándale, pues ahí está el saludo para toda la gente bonita que siempre nos sintoniza. Allá en Poza Rica. Bueno, pues ahí quedaron, Adán, los saludos. Vámonos por acá con más temas. Saludos para todos. Por ahí ya tenemos bastantísimos mensajes. Tenemos 1,000,000 de mensajes. Y por acá mi amigo Rufino me dejó las letras bien grandotas en el celular. ¿Ustedes creen? Bueno, pues ya vámonos por acá. Ya tenemos un clima de 31 grados centígrados. Nos vamos con un tema por acá. Un tema de los 80 por ahí. Yo creo que sí vamos a recordar estos temas, ¿verdad? Bueno, pues nos vamos acá con Richie de Pobre.

0: 10 de la mañana, 24 minutos.
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0: Ahí estamos, señores, regresando ya a la programación, las 10:25. Y enséñame a olvidar, dice por acá Nelson Cancela. Enséñame a olvidar. Échale, compa.
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0: Bueno, pues nos vamos por acá, ya son las 10:25. Ya son las 10:25. ¿Cómo le hago para quitar las letras grandotas? Tú no caben aquí, está muy grandote. Está muy grandote la programación acá del teléfono. Dice por acá. Ay, que dijo, qué pachón. Dijera, qué pachón. Están muy grandes las letras, no se pueden, no caben. Hola, amigo Manuel. ¿Me puedes complacer con la música? Por favor, tres minutos con viento y sol. Claro que sí, de parte de Cata y Juan Hipólito. Aquí estamos escuchando la música en Aguatitla, Orizatlán, Hidalgo. Muchas gracias, amigo. Que Dios te bendiga. Ahí la tenemos, unas letras grandotas por acá. Órale. Pues bueno, vámonos por acá. Les vamos a poner un tema tropirromántico, como el que estábamos escuchando, ¿verdad? Vamos a seguir continuando escuchando esto de Nelson Cancela.

0: mañana, 28 minutos.
1: Bueno, pues ahí está el tema. Ahí está el tema de Nelson Cancela, Enséñame a Olvidar. Y bueno, pues acabámonos ya con más temas, con más música. Música grupera romántica. Pues ahí estamos. Por acá también ya tendremos ya siguientes días. Siguientes días tendremos un cambio en la programación. Nuevos programas, nuevos horarios. Y bueno, pues también tenemos ahí la noticia por ahí, ¿verdad? Que nos están pasando la información de que igual también tendremos otro programa con enlaces con otros amigos, enlaces con otras difusoras. Bueno, programas que a ustedes les irá a gustar porque es programa bonito, con buen contenido. Y de antemano también quiero mandarle un saludo muy en especial al amigo Víctor Acosta, a Radio Hit. Ahí estamos, la voz joven de Huejutla, Hidalgo. Así que por acá el saludote cordial para el amigo Víctor Acosta de Radio Hit. La voz joven, ¿verdad? Bueno, pues ya son las 10:29, señores. Nos vamos rápidamente con otro tema, con más música grupera romántica. Y bueno, pues vámonos con el tema de Los Temerarios. Los Temerarios, a cargo de Los Temerarios. El siguiente tema es a cargo de Los Temerarios, con un saludo muy en especial para los amigos que ya nos están escribiendo desde Monterrey, Nuevo León. Bueno, pues ahí está. Nos vamos con el tema y posteriormente nos vamos con un espacio publicitario. No le cambie, yo regreso.

0: 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Inglaterra, 1966. 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El fútbol volvió a casa. Inglaterra organizó su primer mundial bajo la mirada de la reina Isabel II. El torneo tuvo de todo, desde el robo de la copa antes del inicio, que fue encontrada por un perro llamado Pickles, hasta el debut de la pantera de Mozambique, Eusebio, con Portugal. La final en Wembley entre Inglaterra y Alemania Occidental es una de las más polémicas de la historia. En la prórroga, el inglés Jeff Hurst disparó. El balón pegó en el travesaño y picó, ¿dentro o fuera de la línea? El árbitro validó el gol fantasma. Hurst completó un triplete e Inglaterra ganó 4-2, levantando su única Copa del Mundo. 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
1: Vámonos, señores, por acá, ya andamos de regreso. Andamos de regreso ya, son las 10:47, señores. Por acá nos vamos rápidamente con más saludos, con más complacencias. Por acá, amigo Manuel, ¿me puede complacer con la canción de 3 minutos? Pues bueno, ya quedó complacido, ¿verdad? Ya quedó complacido el amigo, Ayana Guatitla, ahí está. Es un saludo muy en especial para Cata y para Juan Hipólito, ¿verdad? Bueno, pues ahí está. Nos vamos rápidamente con más temas, con más saludos y con más. A ver, por acá tenemos, dice: ¿qué tal? Buen día. Quiero mandar saludos para mis compañeras de Zapote Arriba, para Jessy, para Alita, Mauricio y Rubén, que están sintonizando la estación. Y si les puedes poner una canción de Brindis, claro que sí. Por ahí estaremos complaciendo algo de Brindis. Muchas gracias allá en Zapote. Muchas gracias allá en Zapote Arriba, ¿verdad? Saludos a la gente, muchas gracias por estar sintonizando, muchas gracias a los amigos, amigas que nos están sintonizando en esa comunidad de Zapote Arriba. Y bueno, pues también un saludo para todas las comunidades.

Estamos escuchando, vamos a escuchar un tema del grupo que le canta el amor cuando ya son las 10:48, señores. No le cambie, yo regreso con todos ustedes.

0: 32 minutos.
1: Allá estamos de regreso, señores. Ya estamos de regreso por ahí con un saludo muy en especial para todos los que le van al Cruz Azul, ¿verdad? Pues bueno, ayer se les hizo. Después de mucho, se les hizo, ¿verdad? Ayer. Después de muchos años, bueno, no sé a qué santo le rezaron, pero la cosa es que ganaron, ¿verdad? Ahí está. Saludos a todos los que le van al Cruz Azul. Porque hay otros que se andan consolando cuando perdió a Pachuca. A la, saludos al amigo Carlos Caliche. Se consuela con el azul, ¿verdad? Bueno, anda festejando a equipos que no le corresponde, pero bueno. Ya son las 10:53. Nos vamos a ir con temas acá de la música grupera romántica.

Hey, por acá también tenemos ya, dice, a ver, dice, ¿qué tal? Buenos días, manda saludos aquí en Jardines Llanos, saludos para ti, que tengas un buen día de parte de Lucy, muchas gracias, Dios me la bendiga, gracias, gracias por tus bonitas palabras. Y bueno, pues nos vamos rápidamente con más temas, con más música, ya son las 10 con 54 minutitos. Y bueno, pues ahí está el saludo también para los amigos que hoy están cumpliendo un año más de vida. A veces decimos, ¿verdad? Que estamos cumpliendo un año más de vida, pero también es un año menos. El ingeniero dice que no quiere cumplir años, porque cuando cumple años es un año menos. Órale, pues, así lo piensa él. Bueno, pues ya son las 10:54. Nos vamos a ir con más temas. Con más música, por aquí ya tenemos a temas relevantes de la música grupera romántica. Y bueno, pues también un saludo para los amigos que nos están sintonizando en la zona centro. Saludos a la zona centro. Por ahí también ya tendremos diferentes cambios por ahí de programación en Sanfer Radio 92.5. Tendremos muchos programas ya. Por ahí ya tendremos en próximos días, se estarán dando cuenta de otras programaciones, ¿verdad? Que tendremos ya aquí. Verán que les va a gustar esto, ¿eh? Esto de la programación de Stamper Radio. Vamos a cambiar para todos ustedes. Un saludo para Radio Hit, la voz joven en Huejutla. Allá está el amigo Víctor Acosta, saludos para él. Ahí estamos, saludando con el gusto de siempre, cuando ya son las 10:55. Y bueno, por acá también, vámonos, saludos para Cáncer, dice, ahí de parte de Leo. Ándale, papá. Oye, pues nos vamos rápidamente con algo bonito por acá, algo de... ¿De quién me habías dicho, ingeniero? Se me fue la onda, chiquiste la onda, dice. Órale, se me fue la onda, papá, se me fue la onda. Nos vamos con el grupo Límite y regresamos, no le cambie.

Ya estamos de regreso. Estamos de regreso. Ya son las 11. Las 11 con 3 minutos. Ahí estamos de regreso, ya son las 11 con 3 minutos, ahí, y saludos, y más saludos. Órale. Bueno, pues ahí está, saludo para todos, para todas, ahí está. Saludo para nuestra amiga Lucía, que nos está enviando mensajes aquí en radio. Muchas gracias por su sintonía, muchas gracias a toda la gente allá en las colonias, en los barrios, allá en el llano, en barrios Papalotes. Bueno, pues ahí está el saludo para todos, muchas gracias. Así que vamos a continuar con más música. También por acá vámonos, dice, hola, ¿qué tal? Manda saludos para Flor de Tatacuatitla, que te está escuchando la radio a todo volumen mientras almuerza con bebé Santi. Órale, bebé Santi, ahí está. Como dijeron por acá el ingeniero, ¿dónde está bebé? Ah, más falta que salgo yo, ¿no? Ah, acá estoy. Órale, bueno, ahí estamos, ánimo. Así que ahí está, el saludo para el amigo Caliche. El Caliche se anda consolando con el Cruz Azul. ¿Tú crees que se consuela cuando él le va a Pachuca y desde cuándo perdió? Yo creo que ni cuenta se dio cuando perdió. Pero bueno, hoy se consoló con el Cruz Azul. Órale, por ahí. ¿Verdad que sí? Por ahí lo vi con una publicación en la playera de la América. ¿Tú? ¿De quién lo subió? En el Face vi que estaba con una playera de la América. ¡Qué bárbaros! Ya son las 11 con 5 minutos. Nos vamos con más temas, con más música. Así que no le cambie. Oye, ¿cómo dijo? Ah, saludos para nosotros. Claro que sí. Somos el América y eso es infinito. ¿Ah? América es América. Otro equipo no creo que haya igual que el América. Bueno, por lo pronto. Así que nos vamos con más música mejor, porque acá mi ingeniero le va a Pachuca, dice. Órale, es pachuqueño. Órale, pues bueno, pues no te me enojes. Vamos a escuchar un tema del grupo que le canta el amor, el grupo Brindis. Así que llega con nosotros el amigo Guadalupe Guevara, sonando bonito cuando ya son las 11 con 5 minutos.

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2: De la mañana, 18 minutos.
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5: Así es, amigos, déjate envolver por las gruperas románticas. Estamos de regreso con todos ustedes. Ya son las 11:18. Ojalá se la estén pasando de lo más lindo. Ojalá se la estén pasando de lo más bonito, ¿verdad?
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5: Y bueno, pues va el saludo para los amigos que se están reportando acá en Sanfe Radio 92.5. Muchas gracias. Así que, dice por acá el saludo para el ingeniero. Bueno, pues acá vámonos con los mensajes. ¿Qué tal? Dice, manda saluditos para Flor de Tatacuatitla, que está escuchando la radio a todo volumen mientras almuerza. Provechito de la buena. Y de igual manera también muchas gracias por estar en sintonía y muchas gracias por esa preferencia, por esa sintonía y sobre todo gracias por su atención. Hey, ¿qué tal? Dice por acá saludos para Cruz Azul. Ah, saludos a los del Cruz Azul que ayer los festejaron como nunca. Eso pasa cuando no están acostumbrados a ganar, ¿verdad? Como los americanistas. Eso es normal. En América, pues cada año gana, cada año. Pues bueno, ya ahorita les dimos chance a los de Cruz Azul. Y bueno, pues ayer festejaron como nunca. Eso pasa cuando no están acostumbrados a ganar, ¿verdad? Bueno, pues ya son las 11:20. 11:20. No se aleje de su radio. No se aleje de su radio. Porque todavía falta música. Hey, ¿qué tal? Buenos días, amigo Manuel. ¿Me puedes complacer con algo? De los Acosta, es algo para la familia Bautista Hernández de Toptitlán. Ándale, pues ahí está, por favor. Algo de los Acosta, algo bonito, algo de los Acosta. Oye, de veras, ingeniero, por ahí tenemos algo de los Acosta, ¿verdad? Bueno, pues ahí está. Así que nos vamos a ir con más temas. Por ahí nos vamos con un tema de en realidad. Oye, por fin, ¿de quién era ese tema? Ah, Abracadabra. Es una agrupación, ¿verdad? Bueno, el tema pues ya lo escucharemos. Así que nos vamos con el siguiente tema.

0: Ya estamos de regreso, señores. Estamos de regreso con todo esto de la farándula musical, gruperas románticas. Y bueno, pues acá nos vamos con más temas, con más música, desde luego. Hola, después me dice el ingeniero que qué tema pusiste, pues sepa la bola, tú la pusiste, ese rol de dedo, dice. ¿Qué tema me pusiste? No sé. Bueno, pues ahí está, nos vamos a ir con más mensajes, con más saludos, con más complacencias. Ya casi estamos a punto de retirarnos, pero por lo pronto vamos a mandar saludos. Dice por acá, faltan tan solo 17 días para el mundial. 17 días para el mundial, ¿verdad? Órale. Nos siguen llegando mensajes de acá, de los que mandan a felicitar a los del Cruz Azul. Dice, lo festejaron como nunca. Es que no están acostumbrados a ganar, ¿verdad? Pasan 1000 años. Pasan 20, 30 años, no sé. ¿Cuántos pasaron tú? Y ya con el América nosotros pues ya ni festejamos, ¿verdad? Cada año, cada 2 años gana y bueno, pues ya no lo festejamos. Ya lo dejamos así. Así. Ya son las 11:26. Nos vamos a ir con más. Ey. Así que acá nos vamos, dice. Hola, ¿qué tal? Buenos días, mi loco. Manda saludos para mi hijo Christopher, de parte de su mami Tania. Saludos para mis padres, para mi papá Nicolás, para ahí Adriana de Cuachiscuatitla, que todos los días los escuchan. Dice por ahí, complace con una canción de Príncipe Azul, de Liberación, y me pone, dice, pero me la pone. Casi nunca me lo pone, dice por acá. Gracias, que tenga un excelente día. Hijo de la... Ya me reclamó. Que no la complazco. Qué bárbaro. ¿Tú crees, ingeniero, eso? Cuando yo siempre complazco. Vaya la redundancia, ¿verdad? Con estos. Órale. Pues bueno, pues ya nos vamos, señores, ya son las 11:27, ya es hora de despedirnos, es hora de que el programa de Gruperas Románticas salga del aire, darle paso a la siguiente programación. Saludos a Víctor Acosta, allá en Guajute Hidalgo, en Radio Hit, La Voz Joven. Bueno, pues ya nos vamos, señores, por acá, así que nos vamos a despedir con el tema de El Príncipe Azul. Allá para los amigos que nos pidieron allá, para Nicolás, Adriana, en Cuachiscuatitla, ¿verdad? Ándale, pues bueno, ya nos vamos, ya son las 11:28, y me alegro de que me hayan estado escuchando, muchas gracias. Igual manera también espero se la pasen de lo más bonito, que tengan una excelente tarde, que tengan un excelente inicio de semana. Hoy el día más importante de la semana es el lunes. Recuerden que el lunes es el día más importante de la semana. El que bien empieza, bien acaba, ¿verdad? Así que nos vamos ya con el siguiente tema, complaciendo a los amigos de Cuachiscuatitla. Saludos, que Dios me los bendiga. Hasta la vista, baby.
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2: 11 de la mañana, 31 minutos.
3: 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El Mundial Perfecto. Llegamos a 1970. México se vistió de gala para recibir el primer Mundial en Norteamérica. Una edición grabada con letras de oro por ser la primera transmitida a todo color y por el debut de las tarjetas amarillas y rojas. El Estadio Azteca fue testigo del fútbol en su máxima expresión. Vimos el partido del siglo entre Italia y Alemania y la consagración definitiva del Brasil de 1970, considerado por muchos el mejor equipo de todos los tiempos. Pelé, Jairzinho, Tostao y Rivelino dieron cátedra, goleando a Italia 4-1 en la final. Brasil se quedó con la Copa Jules Rimet para siempre y Pelé se convirtió en el único jugador con 3 coronas mundiales. 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
1: De la mañana, 39 minutos.
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11 de la mañana, 54 minutos.

0: 12 del día, 2 minutos.
1: 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Alemania, 1974. La Naranja Mecánica y el Kaiser, año 1974. La Copa del Mundo estrena el trofeo que conocemos hoy. El torneo estuvo marcado por una revolución táctica llamada Fútbol Total. La selección de Holanda, bautizada como La Naranja Mecánica y liderada por el genio Johan Cruyff, maravilló al planeta jugando una dinámica donde todos atacaban y todos defendían. Sin embargo, en la final se toparon con una Alemania Occidental implacable, comandada por el Kaiser Franz Beckenbauer y el letal goleador Gerd Müller. Aunque Holanda se adelantó en el primer minuto, la disciplina germana le dio la vuelta para ganar 2-1. El romanticismo holandés cayó ante el realismo del campeón alemán. 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
3: 12 del día, 11 minutos.

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0: 12 del día, 30 minutos.
1: 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Argentina, 1978. La Copa entre papelitos y dictadura. En 1978, la Copa volvió a Argentina. En medio de un contexto político sumamente complejo por la dictadura militar que gobernaba el país. En las canchas, la atmósfera fue única, con estadios cubiertos por millones de papelitos lanzados por la afición. Sin Johan Cruyff, que se negó a asistir, Holanda llegó nuevamente a la final frente a los locales. En un partido vibrante y dramático, el matador Mario Alberto Kempes se vistió de héroe anotando dos goles. Argentina venció a la Naranja Mecánica 3-1 en la prórroga, desatando la locura en Buenos Aires. La albiceleste bordaba por fin su primera estrella en el pecho. 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
1: Doce del día, 35 minutos.
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1: 12 del día, 59 minutos.
2: 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España 1982 nos regaló a la entrañable mascota Naranjito y expandió el torneo a 24 selecciones. Fue el mundial del debut del joven Diego Armando Maradona, pero el verdadero protagonista fue el cuadro de Italia. La Azzurra empezó el torneo de forma gris con 3 empates, pero en la segunda fase despertó un gigante, Paolo Rossi. Con un hat-trick histórico, Rossi eliminó al favorito Brasil de Zico y Sócrates. En la gran final disputada en el Santiago Bernabéu, Italia derrotó 3-1 a Alemania Federal. El grito de gol de Marco Tardelli, celebrando el segundo tanto, se convirtió en la imagen eterna de la pasión del fútbol. ¡Italia era tricampeona! 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
2: Una de la tarde, 6 minutos.
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1: 1:20 p.m.
2: 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La mano de Dios y el barrilete cósmico. 1986. Tras la renuncia de Colombia debido a problemas económicos, México hizo historia al convertirse en el primer país en albergar dos mundiales. Este torneo tuvo un dueño absoluto, Diego Armando Maradona. El partido de cuartos de final contra Inglaterra pasó a la eternidad por dos razones opuestas. Primero, el gol con la picaresca de la mano de Dios. Y apenas minutos después, el gol del siglo, donde Maradona arrancó desde media cancha, dejando en el camino a medio equipo inglés. En la gran final, Argentina venció 3-2 a una aguerrida Alemania Federal. Diego levantó la copa en el Azteca, firmando la actuación individual más sublime de la historia. 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
2: La tarde, 29 minutos.
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2: 1:00 p.m. 54 minutos.
3: 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Italia 1990. Las lágrimas de Diego y el regreso germano. Italia 1990 nos dio la mejor banda sonora de la historia, pero un fútbol sumamente defensivo. Fue el mundial del carismático portero colombiano René Higuita, del camerunés Roger Milla celebrando goles a sus 38 años y de la sorprendente Argentina que, liderada por un Maradona lesionado y los penales tapados por Sergio Goycochea, llegó a la final arrastrándose. La final en Roma repitió

0: protagonistas de 4 años antes. Esta vez, un polémico penal cobrado por Andreas Brehme a 5 minutos del final le dio el título a Alemania Occidental. Fue la despedida de una Alemania dividida que celebró su tercera Copa del Mundo con lágrimas y gloria. ¡Emocionate con nosotros! 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
2: Mucho sabor y mucho ritmo. Sí, señor. Le complacemos.

0: Hola, hola, ¿qué tal? Buenas tardes, Gavita, así que estamos en vivo, estamos en ambiente. Los Estelares, Gruperos, Gavita, Remayorga, buenísimas tardes, ¿cómo anda? Ya lo saben, que me digan conmigo, 77-12-71-10-84. Ahí estamos en vivo, estamos en ambiente con la pura canela, sabor, sur musical. Los mejores grupos de la región, los grupos de mayor impacto, los grupos de mayor popularidad. Para todo tipo de eventos sociales, estamos en vivo, señores, señores, damitas y caballeros. 2:10, sí señor. Ya está como siempre por ahí, lo mejor de lo mejor. ¡Epa! ¡Báilelo sabroso! Ahí estamos en vivo, por supuesto, toda la gran familia que nos acompaña, mis amigos. Buenas tardes, corazones, ánimo. Sigue la candela, sigue el ambiente, sigue el sabor. ¡Sabor, sabor, sabor! Ahí en la parte inicial quedó la música de los amantes del trópico, los del purititito ritmo y sabor tropical, Naranjos, Veracruz. Ahí está, por supuesto, mi compañero, allá para el amigazo Fausto. Ya estamos en vivo, amigazo Peter Mayorga, 77-12-71-10-84.
1: ¡Bonito!
0: Comunícate conmigo, 77-12-71-10-84. Única línea de saludos, petición, y estamos en vivo. Buenas tardes, ánimo. 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Ahí está, mis amigos, amigos, vamos a bailar sabroso, vamos a invitar la buena música, el buen ambiente musical, 77-12-71-10-84, Los Estelares Gruperos, cuando ya estamos en vivo, 2:12, el ambiente, el estilo y el sabor para la gran familia, sí señor, excelente lunes, iniciando la semana con toda la actitud, buenas tardes, bienvenidos y bendiciones a cada uno de ustedes, continuamos con más ambiente, más de los temas bonitos, temas guapachosos a través de la 92.5 FM, continuamos con la presencia de, por supuesto, de las agrupaciones que forman, que desfilan parte de Los Estelares Gruperos, Banda La Santísima, Chote de Santa Catarina, Jujuta Hidalgo, y es el tema de alegría, continuamos. 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

Sigue la canela, puro sabroso, puro musical. Ya estamos en vivo. Ahí estamos en ambiente, por supuesto, buenas tardes. Bienvenidos también, estás y compañeros. Ahí nada más el estilo, el ambiente y el sabor, sabor, sabor. Si te gusta, sácale copia. 2:22 minutos, por supuesto, ahí quedó la música del grupo Los Jimmys y su ritmo tropical. Ahí queda la presentación del grupo Los Jimmys de Estéis, KTP, Huejutla, Hidalgo. Puro sabor, por ahí el enfermito lo que pida. Sabor, sabor, sabor.

0: ¡Ándale! Vamos avanzando con los saluditos que rían la petición. Estamos en vivo, damitas y caballeros. Primero vamos con los saluditos ahí del WhatsApp. Al 7712-71-1084 de la gran familia que nos acompaña. ¿Qué tal? Buenas tardes, amigazo Peter Mayorga, para la gente de Monterrey, Nuevo León. Allá para el tremendísimo zorrito. ¡Saludo cordial! Ya está, compadre, para la enfermita lo que pides lunes, iniciando la semana. Y arriba el Cruz Azul que ganó ayer con todo, compadre. ¡Felicidades a los amigos Cruz Azulistas! A nombre de Celares, gruperos. Felicidades a los Cruz Azulidas, compadre. Para que se la pase bonita la mejor. Ándale y vayan de una vez por la caguama, compadre. Porque esto se pone bueno. Arriba el Cruz Azul. El mejor equipo. Y también venimos de azul, ¿eh? Andamos de azul apoyando al Cruz Azul. Y llevar Zorrillo también por ahí. Saludos, queridos amigos, Peter Mayorga, para la familia Hernández de Cuatecomaco, Coltocón, Hidalgo. Mis amigos de Cuatecomaco, Coltocón, Hidalgo. Excelente tarde por ahí, lo mejor, simplemente lo máximo. Puro sabor, sabor, sabor. Ándale, más saludos cordiales de este ladito. Allá para Doris Hernández de Manantial, mi gente de Manantial. Para Doris Hernández, por supuesto, allá a es Manantial, San Martín, Chalchihuautla. Mis amigos de San Martín, Chalchihuautla, de parte de toda la familia. Por ahí, por supuesto, la gran familia que nos acompaña. Buenas tardes, bienvenidos. Allá por mi compadre, ya para el compadre César, a la comadre Julia de la labor primero por ahí. Gracias por la visita y por el presente. ¡Saludos! Pasito para allá y pasito para acá, como dice Peter Mayorga. Eso, zapateadito la frase original de Peter Mayorga, ¿eh? Si por ahí escuchan es porque ya les gustó y le están sacando la copia. Y nosotros no somos del amor, damos amor. Ándale, vámonos, que más saludos cordiales, largues y por supuesto, damitas y caballeros, ánimo, estamos en vivo. Saludos cordiales para mi compadre Esteban, dice, ándale con todo el día para los críos que estuvieron allá en mi casa el pasado, que es sabadito, gracias por todo el apoyo. A mi compadre Jerry, la fuerza del sabor, que por ahí también el gran apoyo, gracias mi compadre. Saludos cordiales a mi caso Peter Mayorga, ándale a mi compadre Bonnie, familia González, edición especial, Loba, saludos, y arriba Paguayo, arriba Paguayo, compadre. Saludos cordiales, 80 mil, saludos, dice de ese ladito para su hijo Nelson, que hoy está cumpliendo años, ya para Nelson, que está cumpliendo años, ya nos escucha en Pilcapía, Orizatlán, Hidalgo, mis amigos de Pilcapía, Orizatlán, Hidalgo, unas mañanitas, claro que six. Excelente tarde, compadre Peter Mayorga, en la familia Solares. Allá para mi compadre Nico, saludo cordial. Ya para, dice, para los papás Premium. Allá de la de allá de Nuevo León, saludo cordial para Jonathan Cruz, para Mari Ángeles, para todo el personal de la empresa Papas Premium. Papas Premium, saludos cordiales, qué buena onda. Y arriba Monterrey, Nuevo León, por la ciudad de las montañas, sí señor. Les recordamos que estamos en vivo directamente desde el municipio de San Felipe de Zetlán, Hidalgo. Con más de 15 mil watts de potencia, se escucha Estelares, gruperos. 15 mil watts de potencia. Y ya 4 años acá formando parte de esta empresa de radio, Grupo Álvarez. Te lo proyecta los mejores éxitos y mejores programaciones de radio. A cargo también, por supuesto, de nuestro gerente. Saludos al compañero Juan Carlos Tranquilino, para su esposa Doña Eva. ¡Ándale, sí, señor! Saludos cordiales para los amigos de Manantial, para toda la gran familia y Manantial. Saludos cordial, qué buena onda. Arriba mi gente de Orizatlán, Hidalgo. Saludos cordial, más candela, más sabrosura, licenciada. Por allá, la que sigue, la que sigue, la que sigue. Saludos cordial, dice, para la familia Mora, desde pie de la cuesta de Escatepec, Veracruz. Mis amigos ya por Guayacocorla, mi gente de Tlachichilco. Allá por Huehuetla, Hidalgo, por allá se escucha Estelares, gruperos. Allá por Ayotucla, Tezcatepec, compadre. Allá por Casa Redonda, por la Florida. Allá por el Gran Samiens, ya por el hueso de la familia Mora. Hasta pie de la cuesta, Tezcatepec, Veracruz, por allá el saludo cordial. Como siempre, mi compadre Eleuterio Mora. Gracias por la sintonía, compadre. Estamos llegando aquí, allá y más allá. Saludos cordiales, he leído 80 mil de mensajes, compadre. Saludos cordiales para Juanito de Tampamolón, Corona, San Luis Potosí. Saludos cordiales para mi compañito Juanito, con algo de Tavo y su grupo Latido, claro que sí, compadre. A mis amigos de barrio Xochimilco, Tampamolón, Corona, Paraíso Huasteco, San Luis Potosí, por ahí el saludo cordial. Sigue la candela, saludo cordial, dice ese ladito. Allá para el compadre Juan, por supuesto, familia Cruz. Allá para la familia Sierra. Hasta Oxomal, segundo Huejuta, Hidalgo. Allá para la hija del Nicol, por ahí el saludo cordial, sí, señor. Estamos en vivo, estamos en también de 2:28. Y hasta por supuesto, para que la gente baile, para que la gente se divierta lo máximo, simplemente lo mejorcito, a través de la 92.5. Y si te gusta, sácale copia, compadre. Vamos avanzando con más de la alegría, más de los temas bonitos, de los temas por ahí guapachosos, a través de los estelares gruperos. 92.5, estamos en vivo, estamos en ambiente. Vámonos bailando y gozando, por supuesto. Llega la presencia por ahí de Jerry y la fuerza del Zamor. Directamente por ahí, mis grandes amigos, por supuesto, desde Amashac, Santa Cruz, Huejutla, Hidalgo, una de las grandes agrupaciones que se viene impulsando a través de Estelares Gruperos. Pero primero vamos a escuchar a Montechmaca, mi número, tío. De una vez continuamos, Estelares Gruperos, suena la música, el ambiente, el estilo y el sabor.
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¡Órale! Y por supuesto, vamos antes. Vaina la música de la fuerza del sabor. La fuerza del sabor a través de Estelares Gruperos. Es el tema de Lejos de mi Tierra, licenciado Lejos de mi Tierra, grupo La Fuerza del Sabor. Directamente desde Amasha, Camasha, Huejutla, Hidalgo, la nueva producción.

Ahí te vamos, ahí te vamos, mis amigos. Tepe Macho, Huejutla, Hidalgo, próximo 10 de julio, allá nos vemos. Próximo 30 de julio, la fuerza del sabor llega a Tecapa y la Matlán, Veracruz, en un bailazo de boda, allá nos vemos.

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Amasha Santa Cruz, Huejutla, Hidalgo, Jerry, La Fuerza del Sabor. La nueva potencia de la música tropical, sí señor.

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0: ¡Ándale! ¡Sigue la candela! ¡Sigue la mente! ¡Sigue el sabor! ¡Sabor, sabor, sabor, sabor! Y estamos en bien. Buenas tardes, 2:46. Ahí queda la presencia, los amigos, grandes amigos de la agrupación. Buenos amigos del Trío Únicos del Son, por supuesto, a través de Los Estelares, Gruperos con Peter Mayorga. Y rápidamente, vámonos con la música más del ambiente musical, por supuesto. Agradeciendo al público maravilloso que nos acompaña a todo volumen a través de la 92.5 FM. Continuamos. Llega la presencia de Los Kenas, el grupo original de Luis Faustino, mi compadre Luis Faustino, y Los Kenas, el grupo original. El tema de 100% huasteco. Venga la música a través de Los Estelares, gruperos.
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Y sigue, sigue la fiesta por cuesta la música de la amigaza Luis Orsino, de Esquina Grupo Original. A través de la programación 92.5 FM, vámonos bailando con más saludos cordiales, por sus peticiones, que estamos por ahí recibiendo al 77, al 77 12.

0: Ay, yo mamá, se payo, se mate, que te cagiles. Maldito que aquí todo sigue, tapalé, se panitio también, aquí te escamate. Saludos cordial para Maximiliano de parte de su amiga de Cojolapa, Olivia. Saludos cordiales. Allá para Maximiliano de parte de su amiga de Cojolapa, Olivia.
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0: Animámonos, que más saludos cordiales. Se desadito para la gente de Chocotitla primero. De parte por ahí de Margarita Bautista, mis amigos de Chocotitla primero. Saludos cordial. Enhorabuena, gracias. Ahí estamos en vivo con una canción de la banda La Santísima. La buscamos. Hola, ¿qué tal? Dice buenas tardes. Mi caso Peter Mayorga para la gente de Santa Lucía Tlanchinol. Allá desde Dakota del Sur, mi gente bonita que trabaja ya por la Unión Americana. Allá por Dakota del Sur. Saludos, mi gente de Santa Lucía. Mis amigos paisanos, ándale, compadre. Qué buena onda, bendiciones. Y arriba Santa Lucía, Tlanchinol, Hidalgo. Una parte somos de por allá, claro que sí. Una parte de Santa Lucía, pero pues más que nada nacidos ya originarios de Uxtoma, el segundo Jutla, Hidalgo.
1: ¡Goza, goza!
0: Saludo cordial, mis amigazo Peter Mayorga para la gente de Mascarío, Orizatlán, Hidalgo. Que nos escucha a todo volumen para Romina, para Daniela. Allá para mi gente de Mascarío, que nos escucha a todo volumen para Romina y Daniela. Con una banda en la Santísima, el tema de María Flor. Ahorita la buscamos, compadre. Saludo cordial para ustedes, para sus tías, sus tíos. Dice que se encuentran en Monterrey, Nuevo León. Para Santos, que nos escucha en Sabinas, Nuevo León. Y ya para con Rafa y César. Para Olga, el saludo cordial. Pero bueno, también para mi abuela, allá en Santa Lucía, Tlanchinol, de algo, ya para la abuelita. Mi abuela paterno. Eso para Sabina. Saludos a la abuelita Sabina, enhorabuena. Allá para los tíos, ya por Barco Lolotla, para la tía Crescenciana, al tío Lino. Bueno, ya para el tío Pancho también acá en Santa Lucía, saludos. Y para toda la familia, familia Mayorga Hernández. Acá mi gente de Paguaño, saludos, ánimo. Saludos cordiales para la familia Hernández Pérez, que nos escuchen de Sotla. Mis amigos de Tezotla, Tamazunchale, para su mamá María Juana. Allá su señora, dice Juana Ana Anicasio. A Juana para Anicasio, también para su hijo Pedro, Javier, para José, para Francisco, para Susana Hernández, que nos escuchen Chaparral, dice, con su JBL a todo volumen. Los Estelares Gruperos. Y suena la huevua, suena la candela, licenciada, súbele, súbele, súbele. ¡Epa! ¡Que retumbe la JBL, compadre! ¡Que retumbe! ¡Ándale! Saludos cordiales, dice, para Marisol, para Michelle, para Marisol, para Michelle. Marisol, Michelle, saludos cordiales para, dice, para su tía Cecilia. Saludos cordiales, dice, mi amigazo Jerry, la fuerza del sabor de parte de Celia. Allá nos vemos 11 de julio en Cuapachitla. Llega la fuerza del sabor en la animación estelar Peter Mayorga. La fórmula perfecta, compadre. ¡Ea, pura galleta! ¡Puro sabor, sabor, sabor! Por ahí para la enfermita lo que pida, compadre. Écheme la que sigue, Ándale pues, vámonos, que más saludos, peticiones, saladito. Sí, señor, sí, señor. Esto sí es candela, sí es sabor, sí es huevo. Para la enfermita lo que pide, Estelares Gruperos. Les recuerdo, mis amigos, amigas, favor de mandar saludos, peticiones únicamente. Vamos leyendo los saludos que nos llegan al 77-12-71-1084. 77-12-71-1084. Única línea de saludos para darle lectura a este programa. Saludos, dice, para los amigos de Guanajuato, Guerrero, allá para la gente de Guanajuato, para la gente de Guerrero, los amigos de Veracruz, para la gente de Jalisco, de parte de su amiga Sol Brujo, con una canción de La Rayita, ahorita la busquemos, compadre. Ándale, saludos cordiales para todos, es desde Arkansas, Estados Unidos. Ok, vámonos con la música, la siguiente programación, la siguiente petición, compadre, y la música del grupo Los Radiantes del Amor, una de las grandes agrupaciones que viene arrasando con todo a través de este programa directamente. Yo soy desde el Choto, Cojutla, Hidalgo, la amigazo Julio Hernández y el grupo Los Radiantes del Amor, por ahí, mi compadre, y por supuesto viene arrasando con todo a través de los Estelares Gruperos. Y vamos a continuar con ese bonito tema a través de la 92.5 FM, grupo Los Radiantes del Amor, con más de los temas bonitos, y por supuesto llega llega el tema, del último, la tristeza de los fieles difuntos.

al estilo de los Rens, el amor que es el próximo por ahí, próximo 20 de junio, llega a Calmecate, Huejutla, Hidalgo, festejando al Día del Padre, desde luego el saludo cordial, también por ahí, próximo 28 de agosto, llega la gran fiesta patronal, directamente allá de Cuatecomet, Huejutla, Hidalgo, saludo cordial para los amigos torneros de Oxtoma, el segundo, también saludo cordial, dice para el delegado, al suplente, enhorabuena, mis amigos, amigas, también de aquel lado, allá para los amigos de la Fuerza Cheje, ahorita viene con algo de la Fuerza Cheje, a los amigos de la Ciudad de México, para la gente de Monterrey, para Agustín de la Cruz, ándale con todos mis amigos de la Cruz, Orizetlán, algo por ahí dice, también saludos para la gente desde Ciénega de Flores, Nuevo León, y enhorabuena, gracias a mis amigos por reportarse allá por Reynosa, Tamaulipas. Continuamos la tristeza de los fieles difuntos. Llega la música de los radiantes del amor. El Chote Huejutla, Hidalgo. Échale, Julio Hernández. Sí, señor.

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Ahí quedó la música de la Fuerza HG directamente acá desde Guapachita, Jujutla, Hidalgo. El amigazo Germán García, próximo primero de agosto. Llega Oxoma el primero, Jujutla, Hidalgo. Estamos en vivo, damas y caballeros. 3:11 a través de los estelares gruperos. Lo que te gusta, papá. 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Estamos en vivo con la fiesta de la radio. Ándale, buenas tardes, bienvenidos. 3:11. Y por supuesto, por ahí el saludo cordial. Un momento más, vamos a pasar por ahí los saludos cordiales. Rápidamente llega la presencia del grupo Alto Impacto desde Chapulhuacanito. Tamas, un chale, San Luis Potosí con el tema de la bamba. Continuamos, sí, señor. Ánimo a través de la radio, suena bonito. Vamos continuando con el tema de la bamba. Por ahí, por supuesto, la gran familia que nos acompaña. La presencia del grupo Alto Impacto. Bueno, por ahí ahorita vamos a presentar. Primero viene la presenta. La presentación es la de los Chavos JB. Los Chavos JB. Continuamos con el tema bonito. Y por supuesto, más adelante viene la presencia del grupo Alto Impacto.

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Ahí quedó la música de alto impacto, la presentación antes de la grabé la 92.5 FM. Saludos cordiales a mis amigos de San Felipe, Slane, algo para allá, para mi compadre Tacosione. Al igual saludos ya dice para mis amigos desde Huejutla Hidalgo, la gente de Puebla. Ándale, Huejotzingo, Puebla, por ahí nos están acompañando todo volumen. El saludo cordial para la gente de Musutla, Papantla, Veracruz. Ándale, saludo cordial también de ese ladito al 77-12-71-10-84. Ándale, antes que nada, mis compadres, para la comadre Julia, el compadre César, por acá, por supuesto, que ya nos hicieron por ahí la visita. Y desde luego vamos a estar ahí presentes, amigos de la labor, compadre. Vamos a echarle con todo, con todo el ambiente. Próximo por ahí, 10 de julio, vamos a ir a padrinar. Y desde luego, gracias también por el presente. A Maquena Tiquinza, compadre César. Santeguena Berta, amo que Mitzcahuase Calteno, Cualanis, Tocumala, Chimiac Tiquis. Que sé que no te hago aquí en Castilana, aquí Tapona, aquí en Ixtahuila, Gambatay. Pasó lo pano Nepox, Somal, Nepox, Somal. De Guantapalúa, no tía, no, no tío Adolfo. 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Que guasacuatoche, quitó a Zacuatoche, que motase. Patito cayó el baquilísimo anillo de Tomás Evalinio, 3:19. Y por igual estamos en vivo con la fiesta musical de la radio por ahí. Y vámonos a mandar saludos cordiales para todos los amigos que nos acompañan. Y desde luego dice de ese ladito, saludos cordiales para la gente sur de Carolina, Estados Unidos, para la gente allá, para Rosita, allá para el Winnie, allá para Lalo, para mi compañito el Parque, allá para el Adrián, para el Mau. El saludo cordial por el hueso, gracias por la sintonía de ese ladito. Saludo cordial a la niña Marbella, que le gusta la programación, muchas gracias. Y si te gusta, sácale copia con algo de la banda La Santísima, claro que sí. En un momento más bien la banda La Santísima. Saludo cordial, dice, para la danza, las varitas, los gallitos de Xalamaquechua, mi gente, los amigos de Xalamaquechua por ahí, allá para mi compa Chelo, para el compadre Herminio, allá mi compadre Lalo. El saludo cordial, mi gente de Xalamaquechua, Arizatlán, Hidalgo, para el cuñado José Luis, por supuesto que estarán, dice, danzando. Bueno, los amigos de la danza de las varitas, los gallitos, estarán ya presentes el próximo 10 de junio en la comunidad de Los Cobos. El saludo cordial, más saludo cordial, dice de ese ladito, excelente inicio de semana. Saludo cordial para la gente de Pontejame, el Rizatlán, Hidalgo, a la familia Cruz Hernández, ya para la amiga Mari. El saludo cordial, qué buena onda, bendiciones también de ese ladito. Saludo cordial, dice mi caso Peter Mayorga, allá para Valentín Félix, allá para Benito Juárez, a Rigoberto Campos, que nos escucha la programación desde Tezontla, mis amigos de Tezontla por ahí. El saludo cordial, bendiciones, sacándose el saludo cordial, dice, a los compañeros de trabajo que nos están escuchando desde el restaurante Francesco Helen, allá para Francesco Helen. Por supuesto, ándale allá en Georgia, Estados Unidos. De igual manera, saludo cordial, dice, para la gente de Piedra Encada, mis amigos de Los Cobos, allá en La Laja, el Carrizal, con placer, con el tema de Regreso a mi Tierra. Ya está de parte de mi compadre el Chavita Junior, el saludo cordial para ustedes. Por supuesto, a mis amigos de Huejotzingo, Puebla, el saludo cordial para ustedes, bienvenidos. Ándale con todo, bienvenidos, amable público maravilloso, allá para toda la gente que nos escucha, allá para los grandes amigos, dice, para los tíos y las tías que se encuentran en Monterrey, Nuevo León, allá para toda la gran familia, allá para Sabinas, Nuevo León. Ándale para Rafa, para César, para Olga, con algo de la banda La Santísima, el tema de María Flor. Continuamos rápidamente, licenciado, vamos con el siguiente tema musical a través de los estelares gruperos, por hueso, por ahí en esta edición de día lunes. Continuamos, el tema de María Flor, continuamos, banda La Santísima.

0: Ahí quedó a cargo de por ahí los grandes amigos de la banda, Banda La Santísima, Chote Santa Catarina, Huejutla, Hidalgo. Y por supuesto, ya estamos por ahí en la recta final, amable público maravilloso. El saludo cordial para ustedes. Gracias. Muchas gracias por la sintonía, señoras y señores. Gracias, por supuesto, por ahí lo mejor de lo mejor. Simplemente lo máximo, 3:25. 3:25, sí, señor. El saludo cordial dice para saludo cordial para la gente que nos acompaña allá en sur de Carolina. Por supuesto, ándale, Tlahuel, ni lunes, ¿quién aquí tú, Tlahuel, nunca, Chilancalón, sequense, tío, sequense? El saludo que realiza para la gente de La Peña, familia Romero, con una canción de La Fuerza, che, bueno, pues por ahí, ahí quedó, los son bonitos, temas grandes, temas guapachosos. El saludo cordial dice, ¿qué tal? Buenas tardes, amigazo Peter Mayorga. Saludo cordial para la gente de Los Pozos, Platón Sánchez, Veracruz. Ándale, para la gente que nos escucha todos los días, a la familia Librado por ahí. El saludo cordial para ustedes también. Saludo cordial dice, para su suegra María Agustina, allá para Anselmo. Bueno, pues mis amigos, amigas, amable público, maravilloso, el saludo cordial para todos ustedes. Muchas gracias, no les decimos adiós en hasta el día de mañana, por ahí, 2 a 3:30 de la tarde, agradeciendo al público orgulloso que nos acompañó, agradeciendo al equipo de patrocinadores, y gracias también por ahí, el saludo cordial a mis compadres, por supuesto a la comadre Julia, allá para al compadre César, ándale con todo desde mis amigos de la labor, primero, gracias por el presente, por ahí nos estaremos saludando, allá para el ahijado Rodrigo Lucas, y por supuesto, enhorabuena a mis amigas, amigas, amable público orgulloso, bienvenidos.
1: Y para todos los grandes amigos, hasta allá en Linda Vista. Y para la raza de Tecopia.
0: Ándale, para los ahijados, ya para el ahijado Ángel, y hasta el saludo cordial. Dos, por supuesto, en esa bonita super tarde. 3:27. Muchas gracias, nos vamos con el tema de Pupurrí Los Caminantes a cargo de Fantasía Musical. Desde Crucica, Xochitlán, Hidalgo, muchas gracias, bienvenido, bendiciones. Hasta aquí Estelares, grupo, los dejamos en la siguiente programación con el compañero Juan Carlos.
1: Pero...

0: 3 de la tarde, 34 minutos.
1: 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En 1994, el fútbol llegó a las grandes masas de los Estados Unidos. Rompió récords de asistencia en estadios espectaculares, pero también rompió corazones. El mundo lloró la expulsión de Diego Maradona tras dar positivo en un control antidopaje, dejando la frase: me cortaron las piernas. 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Tras un amargo 0-0, el título se definió por primera vez en tanda de penales. El destino fue cruel y el genial Baggio voló su disparo por encima del travesaño. Brasil alzó los brazos y celebró su tetracampeonato mundial. 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
2: 3 de la tarde, 41 minutos.
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0: Hola, ¿qué tal? Hola, ¿qué tal? 3 de la tarde con 46 minutos. Señores, ya estábamos aquí en Reventón Huasteco en esta tardecita calurosa para todos ustedes a través de la radio de los huastecos y, por supuesto, de la voz de su amigo Juan Carlos. Estamos aquí en Reventón Huasteco en este lunes 25. Sí, señores, 6 días y daremos cuenta final al mes de mayo. Así que muchas gracias por estar en la mejor sintonía con nosotros y seguimos aquí en la radio de los huastecos. Así que el número en cabina 7712-343600. Comunícate conmigo, pide las complacencias, manda los mensajitos y con gusto te vamos a estar amenizando y dando los mensajes y, por supuesto, escuchando los mejores tríos de la región. Si tú tienes algún trío y quieres anunciarlo aquí en Sanf FM, por supuesto que estamos a tus órdenes para darle difusión a tu proyecto musical aquí en este espacio radiofónico. 3:47, vámonos, señores, vámonos con esto. Esto a cargo de la elegancia de Eri Valdés. Y esto dice: ¿Para qué me engaño? Estamos aquí en Legión Norteña. Comenzamos.
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10 minutos y dan las 4, señores. Acabamos de escuchar Que Me Engaño con la elegancia de Eric Valdés. Y señores, aquí en Sanfe FM, lo mejor de los tríos en Reventón Huasteco. Recuerda que puedes estarnos sintonizando a través de las diferentes plataformas digitales, como son MyTuner Radio, como es Sanfe FM 92.5, tanto para Android como para iOS, y también en la FM. Así que vámonos, señores, con Imperiales de la Sierra. Llegan y dicen esto nomás por bonita. Así que el número en cabina 7712-343600. Estás escuchando Reventón Huasteco, Imperiales de la Sierra.

Y ya estamos de regreso después de escuchar Imperiales de la Sierra con Nomás por Bonita en esta tarde, señores, en esta tarde calurosa aquí en San Felipe, Orizatlán, Hidalgo y para todo el mundo, escuchándonos a través de las diferentes plataformas digitales. 34 grados centígrados en esta tarde cuando son las 3:53. Saludo a los amigos allá en la Sultana del Norte, allá en Monterrey, Nuevo León, que están a todo volumen sintonizando en casa y en lugares de trabajo y también en las fondas de comida sintonizando 92.5, conectándose con la gente, con la región de aquí de San Felipe, Orizatlán y la región Huasteca. Saludo también a los amigos allá en la Huasteca Potosina, en la Veracruzana, en la Huasteca Tamaulipeca, Queretana y parte de Puebla. Unidas en esta tarde, aquí en este espectacular programa con lo mejor de Reventón Huasteco, donde vas a escuchar a los mejores tríos de la región, las mejores canciones y por supuesto los éxitos más sonados en cada una de las estaciones de radio, también aquí en San FM. Vámonos con saludos, por aquí nos dicen, saludos hasta Cojolapa, Tamazunchales, San Luis Potosí, compláceme con un tema de trío Aurora Hidalguense, La de Llama, por favor. Por aquí también nos están pidiendo otra cancioncita. Exactamente, Llama, por favor, está sonando en todos los lugares y la gente canta y corea esta rola. Así que, señores, lo que la gente pide, aquí complacemos en Reventón Huasteco, Aurora Hidalguense, Llama, por favor, 3:55.

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1: 4 de la tarde, 2 minutos.
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3: De la tarde, 10 minutos.
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0: Ya regresamos después del espacio publicitario y de escuchar a Juventud de Dalguense con esto que se tituló así como hoy en esta tardecita 4:14. Seguimos con ustedes aquí en Reventón Huasteco. Vamos rápidamente con lo que está llegando aquí a mensajero de WhatsApp. Por aquí nos dicen: muy buenas tardes, manda un saludo para Cristina de la Nueva Tenochtitlán con el trío Aurora Hidalguense como los vaqueros. Por aquí otro mensajito: saludos desde Georgia, saludos para el restaurante Francesco de parte del Chanclas, ponle la canción de mi niñez y mi pasado con el Congo Azteco. Gracias a los amigos allá en la Unión Americana que nos están sintonizando en esta tarde. Por ahí acabo de recibir la llamada de WhatsApp, pero no se escuchó, así que mándame a pedir la canción por WhatsApp, por un mensajito, y con gusto te vamos a complacer. Ahí están nuestros amigos que nos están sintonizando en cada uno de los lugares de la Huasteca en esta tarde. Saludos a los amigos allá en el Brasilar, allá en el Potrero, en Palmasola, a los amigos de Chancuetlán, allá en los límites del estado de Hidalgo con San Luis Potosí, en San Martín Chichihuautla, señores, a los amigos de Escuatitla, allá en Ocuitzapoyo, también allá a los amigos de Domingos Apoyo, allá en Tempexquititla. Muy buenas tardes, la zona cercana a la ciudad de Tamazunchale, San Luis Potosí. Así que vámonos con más música. Recuerda que el número en cabina es 77-12-34-36-00. ¿Qué les parece si nos vamos escuchando esto de Instinto Huapanguero, Mentiras Bonitas, y regresamos con ustedes con más mensajes y más música?
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0: 4 de la tarde, 22 minutos.
1: Pues acabamos de escuchar a Trío Halcón Huasteco, señores, con Mi Pasado. Mi niñez y mi pasado, señores, para todos ustedes en esta tarde, para los amigos que nos están sintonizando allá en la Unión Americana a través de las diferentes plataformas digitales. Vámonos con otro saludito por aquí, nos están pidiendo. Hola, amigo Juan Carlos, podrías complacerme con Admiración Poblana. No sé si tengas por ahí la de la antigüita o por ahí alguna que tengas. Vamos a buscarla porque creo que por ahí. A ver, chécale, programador. Admiración Poblana, sí la tenemos. Híjole, creo que está por ahí, está dañada. Está dañada. No, a ver, chécale bien. A ver, si no, ahorita en este momento te la complacemos, amigo. La buscamos con gusto. Recuerda que aquí ustedes lo que pidan está en Reventa Huasteco. Sí, ahí está, señores. Vámonos con esto y regresamos. Por aquí también nos están pidiendo algo de Estrella Zacualtipense. Me llamas. Búscala por ahí y checamos a ver si están para todos ustedes en esta tarde para que sigan disfrutando de la programación aquí en Sanf FM. Así que, damas y caballeros, vámonos con las complacencias. Y regresamos con más aquí en Reventón Huasteco.

Vámonos con esto, señores. Una cumbia, todo lo encuentro en ti, a cargo de Trío Admiración Poblana. 4 de la tarde, 26 minutos. 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
1: 4 de la tarde, 30 minutos.
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1: La tarde, 38 minutos.
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Ya regresamos, damas y caballeros, ya regresamos. 4:42 en esta tarde calurosa, señores. Pidan sus canciones al 77-12-34-3600 y disfrutemos de la buena música. Así como lo están haciendo nuestros amigos que nos están escribiendo en esta tarde. Por ahí dice, excelente tarde, compláceme por favor con el tema Un velero llamado Libertad. Me imagino que la quieren con Aurora Hidalguense. Hola, buenas tardes, complacen por favor con el tema Rosas de Aurora Hidalguense, nuestros amigos y radio escuchas que nos sintonizan a diario. Buenas tardes, Carlos, mando un saludito para Jocelyn de la Nueva Tenochtitlán, algo de trío Aurora Hidalguense, la del Venado. Pues ahí están nuestros amigos, buen amigo Víctor también que nos sintoniza allá en la Nueva Tenochtitlán con el trío Imperial desde la Sierra, Bolinos de Viento. Pues vámonos, señores, con las complacencias. Llegan estos muchachones que también la están rompiendo, estilos diferentes, éxitos diferentes. Aurora Hidalguense por su lado, Imperiales de la Sierra también rompiendo récords de audiencia en algunos lugares de la Huasteca Veracruzana y especialmente allá en Querétaro. Estos son los Imperiales de la Sierra y ellos tocan Molinos de Viento.

Así están, sí, compañeros, y ahora llega Aurora Hidalguense en esta tarde con la chica que soñé para todos ustedes, 4:47 aquí en Reventón Huasteco. Seguimos con la buena música de los mejores tríos.

0: Pues ahí estamos escuchando Aurora Hidalguense, señores, con ustedes será esta tarde. Seguimos con buena música. Vámonos con la otra que nos están pidiendo, Trío Luna Huasteca. Voy a pintar un corazón para todos los amigos que nos están sintonizando y escuchando a través de las diferentes plataformas digitales. Esto dice y tocan así.
1: Y ahora sí, vamos a con el nuevo ritmo.
0: La buena música para todos ustedes, amigos, desde la Huasteca Potosina hasta la Huasteca Veracruzana, ciudades como Monterrey, Nuevo León, Guadalajara, Jalisco, Ciudad de México, Tuxpan, Poza Rica, El Higo, Tempoal y Tampico, Tamaulipas, sintonizando Sanfe FM en estos instantes a través de su estación preferida.

Ya regresamos, ya realizamos, ya acabamos de escuchar por ahí a Trío Luna Huasteca con Voy a Pintar un Corazón. Y vámonos con más saludos porque siguen llegando aquí a Sanf FM en el número 77-12-34-3600. Amigo Juan Carlos Mández, saludos aquí en Potejamel. Estamos muy felices con el campeonato obtenido. Una canción de Aurora Hidalguense, La Chica que Soñé. Creo que ya la pusimos, carnal, pero te vamos a poner otra de Aurora Hidalguense. Muy solicitados en esta tarde aquí en Reventón Huasteco. Un saludito para la familia que está allá en Cojolapa, en Potejamel, perdón, que está en Juárez, Nuevo León. Saludos y bendiciones a todos los paisanos que están allá en aquella parte de la Sultana del Norte, sintonizando Sanf FM 92.5 a través de las diferentes plataformas digitales. Claro que sí, también mando saludos a los amigos allá en Ciudad Valles, a los amigos en Ciudad Victoria, y por supuesto no puede faltar los amigos y paisanos en Ciudad Monterrey, ciudades como San Pedro Garza García, allá los amigos de San Nicolás de los Garza, en General Escobedo, allá en Apodaca, allá en Benito Juárez, en Arboledas de San Roque, allá en Cerros de la Silla, en Pesquería, en Buenavista, en Parque Industria Ciudad Mitras, y en la zona centro de San Felipe, y no puede faltar Guadalupe, señores. Sí, ahí en Estanzuela también sintonizan Sanf FM. Por aquí me dicen, vete hasta las 5:30, carnalitos. Claro que sí, nos vamos hasta las 5:30. Mientras tanto, ustedes son los que le dan vida a este programa con sus peticiones, con sus mensajes. Así que seguimos adelante con más música, señores. Vámonos con esto que dice así. Este es a cargo de Imperio el Único. Puras pisteaderas, un pupurrí para todos ustedes en esta tarde. Y regresamos después de los comerciales.

Hoy nomás para aquellos que andan crudos. Después de los festejos del campeonato del Cruz Azul, bien crudos los amigos, pero bien contentos.

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1: 5 de la tarde, un minuto.
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Italia, 1934. El Mundial de la Tensión. Viajamos a 1934. La Copa del Mundo llegó a Europa, a una Italia bajo la sombra del dictador Benito Mussolini, quien vio en el torneo la vitrina perfecta para su propaganda. La presión para la selección italiana era brutal. La consigna era vencer o morir. Fue el primer mundial con fase de clasificación y el primero sin el campeón defensor, Uruguay, que boicoteó el torneo en respuesta a las ausencias europeas de 4 años antes. En la cancha, la azurra brilló con Giuseppe Meazza. Italia sufrió, pero venció a Checoslovaquia 2-1 en la prórroga. El trofeo se quedó en casa y el fútbol demostró su inmenso poder político. 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
2: Cinco de la tarde, 9 minutos.
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0: así.
1: Ya regresamos después del espacio publicitario. ¿Cuándo son las 5:12? Vamos a ver qué está llegando aquí al buzón del WhatsApp. Por aquí nos dicen lo siguiente: arriba el Cruz Azul. Claro que sí, amigos, arriba el Cruz Azul. Se lo tienen bien merecido hasta que por fin, ¿verdad? Y no la cruzazulearon en los últimos minutos. Pues ahí están nuestros amigos que están contentos por un campeonato más. La décima del Cruz Azul. Lástima que no tienen los mismos que el América, 16 campeonatos, ahí están. Un saludazo a los buenos amigos del Cruz Azul que se la pasaron de maravilla ayer, muy, muy emocionante el partido. El Pumas perdió de último minuto la cabeza y se llevó 2 expulsados. Y el héroe de la noche pues fue Rotondi, sí, ese mismo que la cajeteó, que la Cruz Azulió en la final contra el Cruz Azul y otras finales, pues ahí está, le llegó la recompensa y bien merecido lo tiene por el entrenador que tienen los del Cruz Azul. Ojalá no lo corran como han hecho en otras ocasiones, que le den continuidad y le den continuidad al proyecto para seguir cosechando pues más campeonatos. Recuerden que por ahí se va a ir el campeón de campeones, creo que va a ser entre Cruz Azul y Toluca. Y por ahí también la final de la Conca Champions entre Toluca y Tigres. Así que todavía hay fútbol antes de irnos al Mundial. ¿Y qué les parecen las cápsulas informativas de la historia de los Mundiales aquí en Sanf FM? Recuerda que es la estación del Mundial para todos ustedes. Por ahí estamos ya afinando todo para que no te pierdas. Si estás en tu lugar de trabajo, si estás en tu unidad de transporte, puedas ir escuchando el Mundial. Todos los partidos, o en especial los partidos de la selección mexicana, estarán a través de Sanf FM, la radio de los huastecos. Esto es la radio, esto es lo que tenemos para ti aquí en San Felipe. La número uno, no hay discusión. Los más imitados en la región, pero jamás igualados, porque siempre vamos un paso adelante. Esto es la radio de los huastecos y por ahí tenemos más sorpresas. Por ahí vamos a cambiar de piel. La 92.5 este 2026 va a cambiar de piel y le vamos a dar una sorpresa a todos nuestros radioescuchas. Por ahí hay programas nuevos, voces nuevas. Esto es lo que estamos haciendo aquí en San Felipe, Orizatlán, Hidalgo, tratando de seguir siendo una de las 10 estaciones más escuchadas en el estado de Hidalgo y manteniéndonos en la preferencia de todos ustedes. 5:15, saludo a nuestros amigos allá en Huejutla de Reyes, Hidalgo, en especial a nuestro buen amigo Víctor Acosta, que nos está sintonizando a través de la plataforma digital. Un saludo a nuestros amigos allá en Radio Hits, que por ahí les vamos a dar una sorpresa. Esta radiodifusora de Radio Hits allá en Huejutla de Reyes, Hidalgo, una radiodifusora digital, por ahí estaremos dando la sorpresa con Sanf FM. Así que no te despegues de las programaciones, porque te aseguro que no te vas a arrepentir de haber encontrado en tu frecuencia radial a la 92.5. Somos nada más una, pero de lo poco bueno, señores. Así que seguimos en más sintonía con todos ustedes. Por aquí nos dicen: ponme la de Trío Aurora Hidalguense, la de Help, ayúdame. Vamos a buscarle con gusto. Mientras tanto, damas y caballeros, vámonos con música. Vámonos con esto de Renacimiento Juvenil. Esto dice La Rosita aquí en Reventón Huasteco.

0: Ahí se me raza, qué bonito va, Panguito, para toda mi gente de Estado de Hidalgo. Gracias por acompañarnos en esa noche. Ahí tenemos saludos también para Javier y Tommy. Allá en el comedor Fogoncito, allá en Huejutla, cómo no. Qué ricas las enchiladas allá en la Huasteca Hidalguense. Por supuesto, gracias, gracias, por supuesto, por acompañarme en esa noche. Continuamos, raza, con más ambiente, con más ricura, por supuesto, para toda mi gente bonita que viene de diferentes lugares. La raza de Estado de Hidalgo, la raza de Veracruz, la raza de allá de Sinaloa. También nos acompañan esa noche, por supuesto, ahí la raza de Mazatlán, compadre, cómo no. Bienvenidos a todos ustedes y seguimos avanzando con más música. Comándoles tema grande, por supuesto, para toda mi gente bonita de Sabe de Hidalgo. Gracias por acompañarnos en esta noche. Bienvenidos. Gracias, por supuesto. Seguimos avanzando con más música. Comándoles tema grande, los temas bonitos, para que siga bailando raza en esta noche. Damas y caballeros, vamos con un poquito de melodía a ritmo de cumbia. Un poblano en Nueva York, cómo no. Para toda mi raza bonita de Sabe de Puebla.
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Pues ahí estamos escuchando a Rory Dalquense, señores. Las complacencias en esta tarde aquí en Reventón Huasteco. Los más imitados, jamás igualados. 5:21 en Sanf FM. Está la mejor música.

Recuerda que el número en cabina es 77-12-34-3600. Mandamos saludos hasta Tequesquilico, los amigos allá en Piedra Hincada y por supuesto los amigos en Tempoal, Veracruz.

Pues ahí quedó, muchachones. Acabamos de escuchar a Aurora Hidalguense, la petición para todos ustedes en esta tarde. Ya casi nos retiramos, 6 minutos, y decimos adiós a este programa que se extendió media hora más porque ustedes lo pidieron. Recuerden que estamos de 3:30 a 5 de la tarde, pero porque ustedes lo piden, nos damos una media hora más para que estén deleitando de la buena música aquí en Reventón Huasteco. Quiero decirles que la 92.5 sigue trabajando arduamente para seguir siendo una de las mejores estaciones a través de esta señal radiofónica y una de las mejores estaciones en el estado de Hidalgo, la más imitada pero jamás igualada, porque seguimos ideando ideas para ti, para que sigas siendo ese fan, ese radioescucha fiel a través de la radio de los Huastecos. Por ahí la radio de los Huastecos en los próximos días se estará cambiando de piel, señores. Estaremos dando una renovación para trascender y seguir siendo la estación de tu preferencia. Sí, vamos a cambiar de piel, vamos a tener nuevos programas y por ahí alguna fusión. Vamos a hacer una fusión, señores. Esto más adelante lo estarán conociendo ustedes para seguir deleitándoles con buena música, nuevas voces aquí en Sanfe FM, la radio de los Huastecos, siendo la número uno en San Felipe con la mejor programación, la mejor publicidad y la información a través de la radio de los Huastecos. 5:25, señores, yo me despido. Que se la pasen bonito, nos escuchamos mañana nuevamente. Recuerda que tenemos una cita de 7:30 de la mañana a 9:30 con lo mejor de Fórmula Informativa, lo mejor de las noticias de carácter internacional, nacional, estatales, locales, el estado del tiempo y los deportes. Recuerda que las cápsulas informativas, las cápsulas deportivas de la historia de los mundiales están solamente aquí en Sanfe FM. Sigue la historia de los mundiales por la radio de los Huastecos y próximamente más cápsulas para todos ustedes aquí en su estación preferida. Señores, yo me despido. Que Dios me los bendiga. Hasta mañana.

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0: 5 de la tarde, 31 minutos.
1: 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Corea-Japón 2002. 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El nuevo milenio trajo el primer mundial organizado en Asia y compartido por dos naciones, Corea del Sur y Japón. Fue un torneo lleno de sorpresas y polémicas arbitrales, donde los favoritos como Francia y Argentina cayeron en primera ronda. La gran final puso frente a frente a las dos máximas potencias históricas, Brasil y Alemania. El arquero alemán Oliver Kahn venía invencible, pero cometió un error letal ante Ronaldo Nazario. El fenómeno, con su icónico y extraño corte de cabello, anotó un doblete para ganar el partido 2-0. Brasil cobraba venganza y se convertía en el indiscutible pentacampeón del mundo. 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
1: Cinco de la tarde, 36 minutos.
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0: 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Hoy siente usted esa pesadez, esa mala vibra en su cuerpo. El dinero no le luce, no le rinde. No tiene usted suerte en el amor. Realiza un viaje, no tiene suerte en ese viaje. 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Para todas aquellas personas que quieran tratar con los maestros, este es su día. Para aquel amable público que quizás trabaja de empleado, toda esta gente linda y bonita, fieles oyentes de este programa, recuerden todos ustedes que hoy en día están viviendo, como se dice, ahí sufriendo. Está enfermo, piensa que vas a morir. Tú vas a morir porque vive. Ha visitado muchas personas y te dicen que tú no tienes nada, que es lo nervio, amigo, y puede ser víctima de un trabajo de brujería, porque la brujería existe. 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Amable auditorio, no continúe lamentándote de que todo lo malo que sucede es únicamente a ti. Ve el lado alegre y amable de las cosas y busca ayuda para tus problemas, para que empiece a cambiar tu forma de vida. Todo tiene solución menos la muerte. Y mientras tenga vida y fuerza para luchar por tu felicidad, debes poner todo tu empeño en hacerlo. Recuerda que siempre habrá una puerta abierta para ti. Y esta puede ser la que te ofrezco, porque estamos dispuestos a ayudarte a recordar el amor y la fe en la vida. Lucha por tu libertad de espíritu, rompe esas cadenas que te atan a la amargura y al pesimismo, y ve siempre hacia el futuro. Así podrás encontrar esa gran luz que ilumine tu camino hacia la salud, el bienestar, la paz y la felicidad. 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Recuerda que muchas veces el hombre que no alcanza a conseguir lo que se propone porque es dominado por energías negativas que a través de brujería, hechizo o salaciones le pueden hacer. 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Dirá usted, yo no soy malo, yo no le hago mal a nadie, yo no hago trabajo para dañar a nadie. Pero escúcheme bien, hay personas que únicamente por verlo a usted en la desgracia, por verlo que su negocio no salga hacia adelante, ocupan de la brujería. No podemos escondernos a las palabras que son reales. Hay personas que tienen mal sentimiento para hacerle un mal a usted, sentado ello en su casa, mirándolo desde una silla de su casa, de su balcón, hacia afuera, a ver cómo a usted le salen mal las cosas, cómo usted fracasa en sus negocios. 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
1: Cinco de la tarde, 51 minutos.
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0: 6 de la tarde.
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